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3: Hola amigos, ¿qué tal? Bienvenidos a otra sesión de Ecuador Underground. Se transmite por Super 949 FM, 102.1 Tomebamba FM. 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

nos vamos con este gran álbum de Moby, el álbum llamado 1818, es el sexto álbum de estudio del músico de pop electrónica estadounidense Moby, lanzado en mayo del 2002, el cual continúa con el estilo de su exitoso disco Play, buscando samples y música espiritual, pero con un tono más melancólico inspirado por los eventos políticos de esa época. Hating the Moby cuenta con la colaboración de destacados vocalistas invitados, incluyendo a Sonido Connor, Ashur Ray, MC Light y Angie Stone. Entonces, bienvenidos amigos a su programa Ecuador Underground. We are all made of stars.

lanzada en 2002 como parte de su álbum 18 In This World, fue concebida en Nueva York por Moby y destaca por su influencia gospel.

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El tema Great Escape de Moby, su álbum 18, cuenta con una base lenta de guitarra acústica. Esta voz misteriosa, con hermosos arreglos de violonchelo.

el tema Signs of Love. A continuación, aquí en Ecuador Underground, quinta pista de su álbum que estamos escuchando, 18, lanzado en mayo del 2002.

En One of These Mornings, Moby construyó la canción sampleando el clásico gospel Walk Around Heaven All Day de The Caravans.

amigos, están escuchando Ecuador Underground a través de Super 949 FM 102.1 Tomebamba FM, esta vez con el álbum de Moby 18 del 2002, Another Woman.

En Fireworks predominan suaves sintetizadores y una atmósfera ambiental muy característica de los paisajes sonoros cinematográficos que Moby incluyó en este gran disco.

el super tema Extreme Ways, que viene a continuación de Moby. Alcanzó fama mundial al convertirse en la canción oficial de cierre de las cinco películas de la saga Bourne.

A continuación, la canción Sunday de Moby. Sunday was a bright day. Tema que destaca por su base musical basada en samples.

amigos, vamos despidiendo esta sesión de Ecuador Underground. Hemos presentado este gran álbum de Mavi 18 del año 2002 con grandes temas. Esa fase de la música pop electrónica. Claro, Mavi también un poco más electrónico que pop, pero bueno. El criterio de cada tema. 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

Muy buenos días, amigas y amigos. Son las 5 de la mañana con 59 minutos. Estamos arrancando esta nueva jornada para este miércoles 15 de julio, mitad de semana, mitad de mes, 15 de julio del año 2026. A todos ustedes, que tengan un excelente día. Les saludamos desde la ciudad de Cuenca, Radio La Voz del Tomebamba. Estamos amaneciendo en esta mañana con la calidad del aire que es buena, según se da a conocer. También una temperatura a esta hora de la mañana de 15 grados en la capital Azuaya, 15 grados. Y el tiempo también a esta hora de la mañana, la sensación térmica es de 12 grados en este momento. Hoy 70% de probabilidades de alguna precipitación, máximas de 20, mínimas de 7, cielos cubiertos durante la mañana, parcialmente nubosos. Para probablemente el mediodía hay una posibilidad de lloviznas. En la tarde y en la noche también 30% de probabilidades de lloviznas para esta jornada que arranca aquí en nuestra ciudad. Las carreteras y las vías, la única vía que sigue cerrada es la Cuenca Girón Pasaje Machala. Sigue cerrada en el kilómetro 82 hasta la jurisdicción de la SUAY. Hay que conducir con precaución en los kilómetros anteriores partiendo desde la ciudad de Cuenca para llegar solamente hasta el kilómetro 82. ¿Cómo estamos amaneciendo en este nuevo día? Pues bien, con algunas de las novedades más importantes. Hoy se realiza la audiencia de formulación de cargos en contra de la que fuera dirigente de trabajadores del IES. Inicia el juicio en contra de Rosa Argudo. Mientras tanto, siguen las renuncias de los gerentes de las empresas municipales. Siguen dejando sus cargos. Ayer se confirmó la salida de los gerentes de Etapa, de MOFEP, también del comandante de la Guardia Ciudadana. Han dejado sus gerencias, sus principales directrices, tras una evaluación institucional. El municipio todavía no ha anunciado sus reemplazos. Por otro lado, en temas de turismo, el Azuay busca reactivarse durante las vacaciones de la sierra. Austrosur defiende la formalidad de del transporte interprovincial y de microbuses. La policía detiene a dos ciudadanos en el Batán con sustancias sujetas a fiscalización. El gobierno descarta eliminar el subsidio al gas y defiende la baja en combustibles. Detienen a una ciudadana con

0: con dosis de presunta cocaína en Gualaceo. Asociación de Hoteles de la SUAY y GAD de Alausí firman convenio para promover rutas turísticas. Reportan disminución de robos en las vías de la SUAY tras coordinación policial. Lo dice el presidente de Austro Sur. Son las 6:02, 6:02. Estoy informando Radio La Voz del Tomebamba. El municipio de Cuenca evalúa las asambleas parroquiales para definir obras del año 2027. En el Mundial, España primera finalista contundente ante Francia 2-0. Y también, pues, fue sorpresivo, sin duda alguna. Son las 6:02, hoy se conocerá el otro finalista, el otro que juega la final del Mundial entre Argentina e Inglaterra. Será a las 2:00 p.m, el choque Argentina-Inglaterra. También, como que el mundo se detiene, también el día de hoy por el Mundial. Los titulares que traen también el día de hoy en otros portales y medios, la primera plana del Mercurio dice: hoy inicia el juicio contra Rosa Argudo, asesino de Teresita, fue sentenciado. España en la final, Becerra debuta en el Mundialito. Asignan sedes del examen para la U. Con simuladores se capacita a los futuros médicos. Nuevos cilindros de uso industrial diseña Austrogas. Polémico concurso de Museo Nacional. Deportivo Cuenca obligado a ganar hoy 17 horas ante Leones. Más gerentes del municipio dejan cargos. 6:03. Mientras tanto, el portal Primicias nos están indicando también la señal de internet, que estamos con música. Al parecer tenemos ahí otra señal. A ver si nos ayuda nuestro compañero. 6:04. Si nos confirma, pues bien. Saludos también en esta mañana. Les damos muy buenos días a todos nuestros oyentes a través de la señal por internet de Radio La Voz del Tomebamba, a quienes nos siguen en cualquier parte del mundo y que se encuentran en estos momentos realizando o empezando sus actividades, o quién sabe ya si están en Europa, pues ya avanzada la jornada de este día 15 de julio. Les contamos los titulares que tienen hoy los portales. Primicias dice: no lo vimos venir, admite ex viceministra Romina Muñoz tras el rechazo al diseño del Museo Nacional. ¿Por qué algunos finalistas se han retirado del concurso? Esto también explican 7 equipos de arquitectos. El puente médico entre Ecuador y España, más de 300 ecuatorianos viajan al año a Pamplona para salvar sus vidas. Son las 6:05. 6:05 de los Andes a Navarra. El hematólogo cuencano que usa anticuerpos de llamas para combatir el cáncer de sangre. Judicatura declaró en emergencia al sistema de justicia en el Ecuador. Por otro lado, también Nestlé traslada su planta de producción de Nature's Heart de Tabacundo a Guayaquil. ¿Puede el sector externo sostener la dolarización en el Ecuador a largo plazo? Novoa, de plan de seguridad de Novoa, mantiene a los militares de al frente de las cárceles ecuatorianas hasta el año 2027. SRI cambia las reglas de transporte en Ecuador. Empresas serán las únicas autorizadas para facturar. 6:05. Que se suspenda la audiencia, alega Aquiles Álvarez en el caso Goleada. La fiscalía dice que todo ha sido notificado a las partes. Son las 6:06. Ministerio bloquea de forma temporal la licencia de aprovechamiento forestal en el sector El Bosque. Esto en la ciudad de Quito. Mientras tanto, fenómeno del Niño, Guaya sería la zona cero de los posibles impactos para el sector arrocero. Por otro lado, pidió permiso en el trabajo y murió frente a su hijo, el caso de Nelly Almache, quien murió atropellada en la ciudad de Quito. Muere la actriz Azucena Mora, recordada por su papel de Petita Pacheco en Tal para Cual. Bicicleta pública, recorrido, requisitos y estaciones que tendrá el nuevo sistema gratuito Quito Bici. Carla Saúd niega acusaciones del caso Progen y el correísmo ya le ofrece garantías políticas. Ecuador confirma nuevo caso de la peligrosa plaga Fusarium FOCR4T en plantación bananera de El Oro. Son las 6:07. 6:07. y 7 minutos. Richard Carapaz, el más combativo en la etapa 10 del Tour de Francia, tercer lugar en la camiseta de montaña. El defensa ecuatoriano Fricio Caicedo es presentado como nuevo refuerzo del Inter de Miami. Son las 6 de la mañana con 7 minutos. Intercambiador en el norte de Quito estará cerrado por 10 días. Mientras tanto, también se conoce el día de hoy en la Liga Pro cómo están las posiciones tras las victorias de Macará y de Delfín en la fecha número 19. Delfín logró una agónica victoria y hunde al colista Manta FC en el Jocay. Barcelona SC versus Guayaquil City. Y también Selec inicia un mantenimiento programado de la central hidroeléctrica Mazar desde la noche de este 14 de julio. Son las 6 de la mañana con 8 minutos, 6 y 8 minutos. Más titulares, esta vez los que trae el Universo en su portal en este día. Habla de Agrocalidad, que confirma segundo caso positivo de Fusarium 4 en el Ecuador. Así queda la tabla de posiciones en la Liga Pro. Hidroeléctrica de Mazar entrará en mantenimiento preventivo a partir de las 22 horas de este 14 de julio. Estas son las inversiones en Quito que crearán casi 12.000 empleos. Así se escogerá el diseño definitivo del Museo Nacional, que suma 9 estudios participantes, jurado técnico y participación de la ciudadanía. ATM priorizará controles de agentes motorizados para evitar el mal uso de aceras y veredas en Guayaquil. Plan Nacional de Seguridad Integral, estos son los objetivos que traza el gobierno hasta 2029. Falleció Azucena Mora, la querida actriz de Tal para Cual. Corte Nacional de Justicia inicia proceso de extradición de Carla Saúd, la lobista de Progen que mantiene medidas cautelares en España. Mónica Luzarraga plantea una unidad por la patria en el lanzamiento de su precandidatura a la alcaldía de Guayaquil. Mientras tanto, 5 años de prisión para guía penitenciario por ingreso de cocaína a la cárcel de Cotopaxi. Son las 6 de la mañana con 9 minutos. Así estamos amaneciendo con los temas, los titulares, los principales, aquí en La Voz del Tomebamba. Vamos a la pausa y al regreso le seguimos contando más de este amanecer, aquí en su emisora que nace de todas las voces, Radio La Voz del Tomebamba.
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0: Son las 6 de la mañana, 18 minutos. Confirmamos que el estado vial en esta mañana, las vías como se encuentran, reporte del EQ911, vía Cuenca Gualaceo Limón habilitadas, también están habilitadas la vía Cuenca Lumajpamba Gualaceo, Paute Guarumales Méndez, Cuenca Molleturo Naranjal, Cuenca Sig Sigmatanga, la autopista Cuenca Azogues, Cumbe La Jarataoña, Cuenca Cañar Alausí, Xutco Chancay El Triunfo. Todas están habilitadas, algunas con precauciones. La vía que está cerrada y sigue cerrada es la vía Cuenca-Girón Pasaje, desde el kilómetro 79 hasta la jurisdicción de la SUAI, dice el boletín de prensa del EQ911 de esta mañana. Son las 6 y 18 minutos, 6 y 18. Le seguimos contando más de los titulares que trae hoy la prensa nacional. Expreso dice, juicio político a Inés Manzano. Defensa afirma que la Contraloría no le atribuye irregularidades. La oposición cuestionó que los abogados asumieran la defensa oral. Rafael Ollarte justificó su intervención. También impugnó parte de las pruebas presentadas. Emelec multado tras el clásico, esto deberá pagar por incumplimientos en el Capuel. ¿El gobierno entierra el plan Fénix? Es la pregunta que hace Expreso. Novoa oficializa nueva política de seguridad hasta el año 2029. Juan Cervantes, precandidato a la prefectura, vamos a auditar contratos y reducir el peaje en un 50%, dice. Los dueños de la franquicia. Jorge Yunda señala, no soy bailarín ni tampoco de extremos ideológicos. Los partidos definen sus aliados para las seccionales 2026. Debod admite que fue la reelección de Cintia Viteri un error. Última semana para registro de alianzas. Mazar entra en mantenimiento y Selec descarta cortes de luz en el Ecuador. La intervención se realizará entre este 14 y el 29 de julio en la unidad 2 de Mazar. La empresa afirma que el suministro eléctrico está garantizado. Defensa de Aquiles Álvarez presenta queja formal y exige disculpas públicas a la Fiscalía. ¿Qué pasó con la alianza del correísmo para disputar la alcaldía de Guayaquil? El PSC se queda sin candidatura. María Belén Yunes renuncia, el PSC sin candidaturas. Yunes renuncia a la precandidatura en San Borondón. Son las 6 de la mañana, 20 minutos, 6 y 20 minutos. Mientras Mónica Luzarraga consolida candidatura por la Alianza Despierta, entre fricciones con el correísmo. Y el Jardín Botánico de Guayaquil se convierte en el primer refugio urbano de murciélagos en el Ecuador. También titulares de Expreso el día de hoy. Quito anuncia 1.766 millones en inversión privada y nuevos proyectos que generarían empleo. ¿Quién es el creador de contenido involucrado en la muerte por accidente de tránsito en la ciudad de Quito? Ataque a tiros deja una víctima mortal en el mercado mayorista en el sur de la ciudad de Quito. Son las 6 de la mañana con 21 minutos, 6 y 21 minutos. Mientras tanto, en otros titulares, el Telégrafo dice, medio público, nuevo roce en la Revolución Ciudadana por la candidatura de Mónica Luzarraga. Nueve estudios compiten por diseñar el nuevo Museo Nacional del Ecuador. Mientras tanto, Rafael Cuesta renuncia a la gerencia general de TC Televisión. Falleció Azucena Mora, recordada actriz de la televisión ecuatoriana. Delegada judicial notificó en la asamblea a Mónica Palacios por querella de Cintia Jelliver. Mientras tanto, dos aprehendidos por presunto asalto a mano armada en la ciudad de Guayaquil. 6 de la mañana, 22 minutos y... En otro tema, aumentan a 4.734 los muertos por los terremotos en Venezuela. Son las 6 de la mañana con 22 minutos. ¿Y qué dice la prensa internacional, los titulares en el mundo? En este día El País dice, las recientes muertes de migrantes a manos del ICE reviven el debate sobre el entrenamiento y las cámaras corporales. La defensa de los mexicanos en el exterior abre otro frente entre el gobierno y oposición. El agente que disparó al colombiano Joan Sebastián Durán Guerrero en Maine, Estados Unidos, había sido recientemente reclutado, lo cual da una nueva relevancia a las críticas por la capacitación en la expansión de la agencia llevada a cabo por Trump. los retos de Fujimori en la presidencia de Perú, combatir la inseguridad ciudadana y unir al país. La presidenta electa recibe las credenciales del cargo. De la Espriella inicia los recortes en Colombia con las entidades de La Paz. Una España prodigiosa vence a Francia y jugará la final de la Copa del Mundo. La Roja reduce a Francia con una exhibición de juego y buscará su segundo mundial el próximo domingo. 6:23 de Twitter a X, la red social que más polariza, sigue arrasando 20 años después. La plataforma cumple 2 décadas con más usuarios que en la época del pájaro azul, pese a estar contrastada su contribución a la desinformación global. Asimismo, Inglaterra-Argentina y el elefante en la habitación, una rivalidad que excede el deporte. Aunque Scaloni dijo que solo es un partido de fútbol, para el país sudamericano se trata de una rivalidad que excede al deporte. Leo Messi juega el partido que convirtió en Dios a Maradona. La paradoja de Thomas Tuchel, el planteamiento que dibuja en la pizarra no es la idea que Inglaterra traslada al terreno de juego. Son las 6:24. Un juez de Miami ordena pagar 314 millones a 3 estadounidenses torturados en Venezuela. La sentencia responsabiliza a Nicolás Maduro y otros funcionarios venezolanos por el secuestro de 3 ciudadanos norteamericanos que fueron utilizados en una diplomacia de rehenes para intercambiar por el ex empresario colombiano Alex Saab. La desaparición de un niño venezolano revela la crisis de los hogares de acogida en Ecuador, dice hoy una nota. Desde Quito, tras la desaparición de Luis Eduardo Torres, el silencio del Estado contrasta con informes que documentan desde la desnutrición hasta la infiltración de estructuras criminales dentro de los albergues. La propaganda del cartel Jalisco toca de nuevo las puertas de la Ciudad de México. Los 440 kilos de uranio enriquecido al 60%, la amenaza latente en el centro de disputa entre Estados Unidos e Irán. Y imponer peajes en el estrecho de Hormuz, la última ocurrencia y marcha atrás de Donald Trump. Son las 6:25 y también el largo viaje de Christopher Nolan, el director de cine, hasta la Odisea. El ganador del Oscar con Oppenheimer y revitalizador de Batman cumple su sueño. 6:25, ¿qué dice RTVE el día de hoy? Estados Unidos reimpone el bloqueo naval a Irán y Trump asegura que los ataques continuarán hasta que diga ya basta. Rajoy no se disculpa, apela al buen humor y acusa al gobierno de hacer ruido y de distraer la atención. Mientras tanto, Amnistía Internacional denuncia crímenes de lesa humanidad bajo el régimen de excepción en El Salvador. Von der Leyen firma en Kiev un acuerdo entre la Unión Europea y Ucrania para la producción de drones. Y también les contamos, la exdiputada inglesa Anne Widdecombe fue víctima de un crimen deliberado y se investiga un posible móvil terrorista. Al menos 6 muertos en un incendio en una obra del centro en Bruselas, Bélgica. Y México presenta denuncias penales ante la Fiscalía de Estados Unidos por la muerte de mexicanos en manos de la ICE. 6:26, así amanece también el mundo en este día 15 de julio. Ya volvemos luego de un momento con más informaciones y el detalle de las noticias aquí en La Voz del Tomebamba.
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1: Bien, como es conocimiento de todos, España clasificó a la gran final del Mundial al vencer 2-0 a Francia en Dallas, mientras que Argentina e Inglaterra disputan la segunda semifinal hoy a las 2 de la tarde. La máxima cita avanza hacia su definición, manteniendo récords históricos, gran expectativa en el mundo. España, el primer finalista, la Roja, superó a Francia, goles de Mikel Oyarzabal y Pedro Porro en Dallas. Así se alcanza su primera final mundialista desde el año 2010. La sorpresa la dio Francia, porque no funcionó. El tridente galo Mbappé, Dembélé y Olise fue anulado por la sólida defensa española. Los dejó fuera de la disputa por el título y Deschamps está en la cuerda floja. El técnico de Francia recibió duras críticas de la prensa, especialmente por parte de leyendas como Hugo Sánchez, por sus comentarios sobre el arbitraje. Lo que se viene un partidazo en Atlanta. La segunda semifinal enfrenta a la defensora del título Argentina contra Inglaterra. ¿Qué dicen las casas de apuestas del día de hoy? Y el supercomputador Opta dan un ligero margen de favoritismo a los ingleses. A los ingleses tienen el 51,9% de ganar el día de hoy. Ligero margen de favoritismo tiene Inglaterra. Y es el duelo de goleadores históricos. El choque entre Argentina e Inglaterra marca un hito inédito. Es la primera vez en un mundial que dos jugadores de la misma nación, Harry Kane y Jude Bellingham, con 6 goles cada uno, llegan a esta cifra. Scaloni baja el tono. El técnico argentino también pidió enfocarse estrictamente en lo deportivo ante consulta sobre la intensa rivalidad histórica con Inglaterra. Se confirmó al nuevo DT también de Portugal tras la salida de Roberto Martínez. Se conoció que Jorge Jesús tomará las riendas de la selección lusa hasta la Copa del Mundo, pero del 2030. Y la polémica extradeportiva previo al encuentro semifinal. Se reportaron discusiones en plena rueda de prensa entre algunos periodistas, lo que demuestra la altísima tensión que se vive en el torneo. Detalles también de la ceremonia de clausura se conocen. La FIFA anunció que la clausura para el próximo día domingo, pautada para el mediodía, contará con presentaciones de Tom Cruise, Laura Pausini, Robbie Williams y Jennifer Hudson, quien cantará el himno de los Estados Unidos. Y la selección de Francia ya tiene fecha y rival, que saldrá el día de hoy por el tercer lugar. Enfrentará al perdedor de la llave entre Inglaterra y Argentina. Así está el Mundial en los momentos más interesantes y culminantes.
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1: Y la rivalidad entre Inglaterra y Argentina es tan evidente, es uno de los clásicos más calientes, dramáticos y cargados de simbolismo político en la historia de la Copa del Mundo. No es una rivalidad vecinal o geográfica, sino es un choque intercontinental que nació y creció exclusivamente a través de batallas mundialistas memorables y alta tensión diplomática. Hay 5 capítulos históricos en los mundiales, cada uno de estos enfrentamientos ha dejado una huella. Inglaterra 3, Argentina 1 en Chile 1962, fue el primer cruce en fase de grupos, fue el único netamente deportivo y sin hostilidades. Luego el Inglaterra 1, Argentina 0 en el Mundial de Inglaterra en el 66, hace 60 años, cuartos de final en Wembley. El capitán argentino Antonio Ratín fue expulsado de forma muy polémica, tardó minutos en salir del campo. Tras el partido, el técnico inglés Alf Ramsey prohibió cambiar las camisetas y les llamó animales a los argentinos. Esto aceleró a que la FIFA implementara las tarjetas amarillas y rojas. El Argentina 2, Inglaterra 1, hace 40 años en México, cuartos de final en el Estadio Azteca, 4 años después de la Guerra de las Malvinas. El partido adquirió un tinte de revancha patriótica. Diego Maradona anotó los 2 goles más famosos de los mundiales, con solo 4 minutos de diferencia, la polémica mano de Dios y el catalogado gol del siglo, eludiendo a media defensa inglesa. Luego, Argentina e Inglaterra se enfrentaron en Francia, 1998. 2-2 terminaron y tenían que definir en penales. Ganaron los argentinos. Octavos de final eléctricos. El partido es recordado por el golazo de un joven Michael Owen y la ingenua expulsión de David Beckham tras caer en una provocación de Diego Simeone. Beckham se convirtió temporalmente en el enemigo público número 1 de la prensa inglesa. Luego, Inglaterra 1, Argentina 0 en el Corea-Japón 2002. La redención de Beckham en la fase de grupos. El capitán inglés anotó de penal el gol del triunfo, cobrándose de su revancha personal y dejando a la postre a la albiceleste eliminada en primera ronda. En aquel entonces, a la albiceleste la dirigía Bielsa. Son las 6:41. En total, han jugado mundiales 5 veces, 3 victorias de Argentina, 3 victorias de Inglaterra, 2 victorias de Argentina, una de ellas en definición por penales. Esta es la historia. 6:41.
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0: Ya son las 6 de la mañana con 42 minutos, 6:42, está informando Radio La Voz del Tomebamba. Vamos al detalle de algunas de las informaciones que se marcan en este día. El día de ayer se habló del caso Progen en una de las comisiones de la Asamblea Nacional y estuvo presente ahí, aunque telemáticamente, la ministra, exministra Inés Manzano. Aunque en algún momento fue llamada la atención porque decían que no estaba atendiendo, simplemente estaba ahí ella con su a través de su cámara en este tema. Carla Saúd, mientras tanto, ha negado las acusaciones del caso Progen y el correísmo le ofrece garantías políticas. Carla Saúd, identificada como la supuesta lobista de la empresa Progen, habla de presuntos ministros involucrados en la trama de compra fallida de generadores eléctricos en el Ecuador. Mientras tanto, ayer el que sí habló fue Rafael Ollarte, conocido abogado. Él es ahora el que defiende a la ex ministra Inés Manzano. Tras la práctica de la prueba documental dentro del juicio político en su contra, explicó que Inés Manzano se encuentra fuera del país sin ninguna restricción legal y que siguió la diligencia de manera telemática. Esto decía el abogado el día de ayer en esta reunión en la comisión de la Asamblea.
1: A ver, en primer lugar, la ex ministra Manzano se encuentra legítimamente fuera del país, no tiene ninguna restricción para no estar en Ecuador, no ha sido requerido en ningún sentido, no tiene ninguna cosa sorpresiva que alguien esté fuera del país, incluso las asambleístas que han viajado al mundial, nada le hemos dicho a esa gente, es absolutamente normal. Ella está conectada, de hecho, incluso aunque es un poco complicado, es 7 horas de diferencia en el lugar donde ella se encuentra, ahora son las 2 de la mañana, igual está presente, nos ha autorizado a nosotros para que realicemos la defensa. No sé por qué se hizo cuestión el tema de los abogados. Yo he defendido otros políticos incluso cuando la Revolución Ciudadana tenía una mayoría aplastante acá en la Asamblea Nacional, jamás se me dijo que el abogado, en algunos casos era yo, no podíamos intervenir o cosas por el estilo. Así es que yo creo que en ese sentido, las preguntas que han hecho los asambleístas, pues no, tienen una limitante, y la limitante es que tenemos una acusación constitucional desorientada y a veces especulativa, incluso con fechas y momentos, pidiéndole a alguien que fue ministro a partir del 9 de octubre del año 2024, de qué hizo meses antes de haber asumido el encargo ministerial. Es decir, cuestiones que uno no entiende porque son hechos imposibles. No me puede pedir a mí que yo haga cosas antes de ser ministro. Usted me puede decir y me puede incoar un juicio político por cuestiones que yo he dejado de hacer cuando he sido ministro. Otra cosa que se nota es este afán recurrente de disminuirle a los juicios políticos. Me extraña mucho que asambleístas traten de minusvalorar lo que es un juicio político, decir esto no es un juicio penal. No, claro que no es un juicio penal, claro que no es un juicio jurisdiccional, claro que no vamos a establecer responsabilidad administrativa, pero hasta el más humilde funcionario administrativo se respeta a sí mismo y no minusvalora sus procedimientos, jamás. Esto es una cosa extrañísima que yo vengo a conocer acá, de que, bueno, entonces esto es un juicio político y bueno, hagamos la que se nos canta. No, yo tengo una acusación constitucional con unas pruebas anunciadas, hoy ya estamos en una fase probatoria documental. ¿Qué dicen los documentos? Entonces, insistir durante horas, 4 horas, sobre un informe de Contraloría que no te nombra ni tangencialmente. Pero bueno, ya hasta en eso hay que tener precaución y cuidado. Cuando uno elabora una petición, no puede incorporar una prueba que le beneficia pues a la contraparte. Yo la agradezco.
0: Esto dice el abogado de la exministra Inés Manzano, Rafael Ollarte, sobre esta comparecencia. También han habido otras intervenciones que se dieron el día de ayer. Son las 6 de la mañana con 45 minutos, como por ejemplo del asambleísta Blasco Luna. Los pagos del contrato con ATM se consumaron cuando Inés Manzano ya ejercía como ministra. Esto contradice lo que dice, en cambio, lo que señala el abogado de la exministra. Esto señala el legislador correísta.
2: No, para nada, porque es el segundo desembolso. No se están acordando del último desembolso en el que ella ya estuvo como ministra, porque terminemos señalando de que hay que señalar de que se pagaron alrededor de 60 millones de dólares. Entonces, cuando ella hace el segundo desembolso, que también coincide justo con el día en que ella asume ya el encargo de la comisión, es uno de los varias acciones que ella cumplía. Y después se hace otro desembolso, no olvidemos. Se genera otra adenda, inclusive, que permite la ampliación de los tiempos de la entrega, so pena y pretexto de que hubo una guerra en Líbano. Y no contento con eso, le da 30 días más. Entonces, el último pago es el que no se ha hecho. aproximadamente 10 a 15 millones, pero lo demás se consumó y se hizo los pagos cuando estuvo la señora Inés Manzana, empezando desde el segundo hasta los posteriores, cuando él estaba como ministro. Entonces, ¿hay responsabilidad? Por supuesto que hay responsabilidad.
3: Y ahora hay un tema que la defensa.
0: Esto dice el asambleísta Blasco Luna. Mientras tanto, sobre juicios políticos del correísmo, están fallando por errores en sus solicitudes. Esto, en cambio, sostiene el asambleísta de gobierno Andrés Castillo, cuestiona procesos de fiscalización impulsados por la RC y aseguró que varios han sido y han caído en el fracaso por errores básicos de presentación, según señaló. Inconsistencias, dice el legislador de gobierno.
4: Estaba intentando llevar adelante juicios políticos en contra de los ministros del presidente Noboa. Y está bien, esa es la democracia, esa es su función. La Asamblea Nacional requiere también de llevar adelante los procesos de fiscalización. Pero no por esto, Luisa, y en esto yo quiero ser súper claro. Tú me conoces, yo soy un tipo serio y digo las cosas como son. No porque se quiera llevar adelante la fiscalización, esta se puede hacer a la maldita sea. Cuando ellos presentan los juicios políticos, presentan mal, presentan con las firmas cambiadas, llegaron inclusive al extremo de presentar el juicio político sin la firma de los proponentes. Entonces, claro, cuando el CAL califica o cuando la Comisión de Fiscalización revisa los documentos o revisa los requisitos, se encuentra con novedades y los termina archivando. Ahora, pasó el juicio de Inés Manzano, aparentemente al fin han aprendido cómo se hace o han encontrado a alguien que les ve haciendo bien y ahora sí han presentado como corresponde. Entonces, de lo que conozco, ayer se convocó a la Comisión de Fiscalización para que esta lleve adelante el cronograma con el cual se va a proceder y a procesar el juicio político y se llevará a cabo este en los tiempos que establece la norma, con los procedimientos que establece la norma, y finalmente se llegará a una conclusión en el tiempo que la ley orgánica de la función legislativa así lo determina.
0: Son las 6 de la mañana con 49 minutos, 6 y 49 minutos, está informando Radio La Voz del Tomebamba. También en otros temas, empezando a hablar ya de la información de carácter local, se busca reactivar el turismo en vacaciones en la sierra y en la ciudad de Cuenca. Juan Pablo Vanegas, presidente de la Cámara de Turismo, manifestó que por motivo de vacaciones en la región sierra, buscará reactivar el turismo para estas fechas acá en esta zona.
5: Y esto para que genere justamente incremento de turistas a nuestra ciudad, con ruedas de prensa a nivel de destinos, en este caso Quito, el norte de la ciudad, del país, para hacer la promoción. Necesitamos justamente una reactivación económica, turística. Se ha visto que ha bajado los niveles de ocupación. Esperemos que estas vacaciones sean importantes y empecemos a recuperar el turismo de nuestra ciudad.
0: Son las 6 de la mañana con 50 minutos. 6 horas y 50 minutos, está informando Radio La Voz del Tomebamba. Estuvo en la ciudad de Cuenca el representante, viceministro de Hidrocarburos, Eduardo Racines. Una pregunta clave, ¿va o no a retirarse el subsidio al gas? Racines dijo que el gobierno descarta eliminar el subsidio al gas y defiende la baja de combustibles.
6: El subsidio al gas existe, la diferencia es entre el precio de compra y el precio de venta. Eso es subsidio. No existe ningún plan, proyecto de eliminación. La Agencia de Control de Regulación de Hidrocarburos ejecuta claros ejercicios de control o de, ¿cómo se dice? ¿Cuál es la palabra? Operativos de control para evitar el contrabando. Los industriales tienen sus cilindros industriales y su precio industrial.
7: Los taxis pueden,
6: estamos trabajando en eso. Pero esos 5 centavos es un esfuerzo importante que el Estado ecuatoriano está haciendo. Porque es más, no son 5 centavos, lo dijo ayer el ministro. El esfuerzo correspondería inclusive a 20 centavos. Porque si manteníamos la fórmula anterior, hubiese subido 15 centavos. En vez de subir, bajó 5. 5 más 15, 20 centavos. Es un esfuerzo importante.
0: Son las 6 de la mañana con 51 minutos, 6:51 minutos. Dice que en definitiva no es que se bajó 5 centavos, sino que son 20, porque iba a subir 15 centavos, así que hicieron un cambio y no subió 15 centavos el precio del galón, sino que fue bajado 5, por lo que al final es un ahorro de 20, según dice. 6:51 está informando Radio La Voz del Tomebamba. Y les contamos también acerca de evaluaciones que está realizando el municipio de Cuenca, entre otras las asambleas parroquiales para definir obras en el año 2027. La directora de Participación y Gobernabilidad del municipio, Mónica Vargas, presentó un balance de las asambleas ciudadanas en las parroquias para definir las obras del próximo año.
7: Bueno, ahí podemos identificar como denominador común de las peticiones y necesidades de la gente el tema de infraestructura vial, asfalto y pavimento en cada uno de los barrios, además también el tema de mantenimiento a nivel de parques, infraestructura, mantenimiento, juegos biosaludables, y como una tercera necesidad, en realidad el tema de servicios en lo que es seguridad ciudadana, en el tema de lo que son alarmas, cámaras de videovigilancia, lo cual es bueno también mencionar que eso se está coordinando con el Consejo de Seguridad. Ustedes hayan podido visualizar pues que muchos de estos servicios de cámaras y de alarmas comunitarias están siendo ya colocadas en varios barrios de las parroquias urbanas.
0: 6:53, SELEC inició el mantenimiento programado de la central Mazar desde la noche de ayer. SELEC informa que desde las 22 horas de este martes se inició el mantenimiento preventivo de la unidad 2 de la central hidroeléctrica Mazar. Está garantizado que no habrá cortes de luz. SELEC dio a conocer este mantenimiento una vez cumplidas 8.000 horas de operación. Las actividades se extenderán hasta el miércoles 29 de julio. Se ejecutarán inspecciones, revisiones, limpieza y calibración. Luego mantenimientos previstos en la unidad de generación. La turbina generador, esta unidad de 85 megavatios, representa aproximadamente el 4,8% de la capacidad instalada del complejo hidroeléctrico Paute. No habrá cortes de luz por mantenimientos, se ha manifestado en la unidad 2 de Mazar tras este anuncio. Son las 6:54, nos vamos a la pausa. Ya regresamos con las noticias más adelante con micrófono abierto. Sin embargo, usted ya puede enviarnos todos sus mensajes al WhatsApp 0999-406010. 0399-406010. Micrófono abierto, el espacio de la comunidad. Ya volvemos. También hoy, saludo de cumpleaños en este día para el señor Fernando Segarra de parte de sus hijos, nietos, esposa. Gracias por ser el padre maravilloso, el abuelo cariñoso. Que papito Dios le dé larga vida para seguir disfrutando de su compañía y que vive el cumpleañero Fernando Segarra en compañía de toda su familia. Que tenga un feliz, muy feliz cumpleaños. Son las 6:54.
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0: ¿Qué tal, amigas y amigos? Son las 7 y 5 minutos en este miércoles 15 de julio del año 2026, mitad de mes, mitad de semana. Que tengan una excelente jornada hoy. Probabilidades de algunas lloviznas al mediodía en la ciudad de Cuenca, entre cielos cubiertos y también cielos semidespejados. Máximas de 20, mínimas de 9, a momentos con vientos fríos vamos a tener para esta jornada de que ya la calificamos como verano, aunque no sería tan verano para muchos, así lo califican. 7 de la mañana, 5 minutos, 7 y 5 minutos con noticias de última hora. Ayer se reportó un accidente, esto en horas de la noche, acaba de publicarlo el EQ911 en Xullín, esto es en la autopista Cuenca-Azogues. Este accidente fue grave, tres personas resultaron heridas, recibieron atención y fueron trasladadas a casas de salud este día martes anoche. Grave accidente en el sector de Xullín. De acuerdo a la información proporcionada, se trató de la pérdida de pista y estrellamiento de un vehículo. 7 y 6, también tres sujetos aprehendidos por tráfico de drogas, informa la policía. Mediante acciones operativas ejecutadas por el Distrito Norte, en las últimas horas, tres sujetos por estar vinculados al delito de tráfico ilícito de sustancias catalogadas y sujetas a fiscalización. Entre los detenidos está un ciudadano de nacionalidad colombiana, Luis L., dos ecuatorianos, Cinderlay M. y Elena M., ecuatorianos, que les encontraron sustancias, presumiblemente marihuana, también otra sustancia, presumiblemente cocaína, otra sustancia, presumiblemente pasta base de cocaína, dinero en efectivo, una balanza, entre otras cosas. Los detenidos por tráfico ilícito de drogas fueron trasladados a la zona de aseguramiento a la espera de la audiencia de calificación de flagrancia, formulación de cargos y seguramente váyase a la casa tranquilamente. Esto es un añadido nuestro. Lo más probable es que hoy les digan, váyase nomás a la casa, la fiscalía no acusa, o no le leyeron los derechos, o cualquier cosa, ¿no? Este ya sería un caso más. Así está la justicia. Detenidos, ¿no? Con tres tipos de drogas, tres. Marihuana, cocaína, base de cocaína. Se ve una buena cantidad en una mesa. Se ve una que tienen incluso una balanza. Y bueno, otras cosas más. Sin embargo, pues yo me imagino que como está sucediendo en estos días, hoy los van a dejar libres. Se nos ríen, ¿no? Es el mensaje. Hoy tenemos entonces un ciudadano colombiano, dos ecuatorianos que han sido detenidos por esta situación. Y si ustedes vieran, bueno, aunque no nos deberíamos referir a eso, pero si ustedes vieran los rostros, las fachas, es evidente que estamos ante un caso complicado, pero como estamos viendo, y esta es la queja, ¿no? Lo más probable es que, lo más probable es que hoy mismo queden libres de estos sujetos y sigan haciendo de las suyas. 7 de la mañana, 8 minutos, las den medidas sustitutivas, presentación cada 15 días, en fin. Cosas que ya saben que no van a ocurrir. 7 y 8 minutos. No se ha hecho mayor cosa, no hay cambios sobre esto. Hablando de temas judiciales, para el día de hoy empieza uno de los procesos que va a ser seguido sin duda alguna con mucha atención. La dirigente sindical Rosa Argudo deberá enfrentar a partir de ahora un juicio de carácter penal. Tras más de 2 años de investigaciones, empieza este proceso legal en contra de la dirigente del IES, de los trabajadores del IES, Rosa Argudo. La fiscalía va hoy a formularle cargos a las 9 de la mañana, esto es en la ciudad de Quito, en contra de la ex sindicalista y tres de sus hijos, su yerno, su sobrino, a quienes se les procesa por un presunto delito de enriquecimiento ilícito. Así que esto, pues, fue en principio una investigación de acaparamiento. ¿Recuerdan ustedes del negocio de las máquinas de snacks en el hospital del IES? Y luego se fue desenrollando este ovillo hasta que llegaron una serie de denuncias. Crecimiento injustificado de patrimonio, esto es una de las acusaciones, y los procesados son encabezados por ella, que es y que fue secretaria general del sindicato por 21 años, secretaria general del sindicato. Además, otro componente, el IES le deberá pagar un despido intempestivo, y ayer lo aclaró José Julio Neira, brazo derecho del presidente de la República. Le envió una comunicación pública a Adrián Castro. Desde el gobierno le dijeron que Rosa Argudo sí tiene derecho a recibir la bonificación, porque ganó un proceso legal contra el IES y deberán pagarle $47,915. De esos, $15,000 son de su año de remuneración, según se manifiesta, y $32,000 por el despido intempestivo, que no hay ningún impedimento legal, así que deberá referirse, según ha dicho que Adrián Castro había manifestado que por qué razón le están dando casi $50,000 por esta situación. Y esto le aclara José Julio Neira, una persona de las más vinculadas, más directas con el presidente. ¿Quién va a defender a Rosa Argudo? Iván Saquicela, expresidente y juez de la Corte Constitucional, forma parte de la defensa técnica de la ex sindicalista Rosa Argudo. El doctor Iván Saquicela será el que le defienda a Rosa Argudo. Aseguró que desconoce las críticas en contra por esta defensa y confirmó que él colaborará con la justicia como lo ha hecho en investigación con la fiscalía. Este es el marco que se va a presentar a partir de ahora. La presentación hoy recién, como quien dice, se abre el juicio. Hoy recién la fiscalía va a presentar sus acusaciones en contra de la dirigente Rosa Argudo. Calificará entonces, se formularán cargos a las 9 de la mañana. Esto se lo llevará en la ciudad de Quito. Es un tema que sin duda va a traer la atención cuando ya se vayan desarrollando. ¿Qué es lo que puede pasar el día de hoy? Bueno, lo que puede pasar es que al juez que le corresponda, pues dicte medidas preventivas, dicte prisiones preventivas, dicte también medidas alternativas, es decir, presentación periódica. Quién sabe qué es lo que hoy diga el juez. O incluso hay la otra posibilidad de que no acoja nada y archive todo. Esa es la otra posibilidad del juez, pese a la acusación de la fiscalía. Pero lo que se entiende es que la fiscalía tiene pues un caso bastante o muy bien investigado sobre este tema, y probablemente lo que sí va a hacer el juez es iniciar el proceso judicial, el juicio. Se abrirá etapas de investigación, es decir, el juicio como tal todavía no arrancará, es decir, la etapa de la audiencia de juicio. Eso será en unos meses más. Hablando de temas judiciales, ¿recuerdan ustedes a la señora que le conocían con el nombre de Teresita? Está la señora en el cantón Deleg, que fue cruelmente asesinada. Luz América Beltrán Tacuri, de 83 años, vivía sola allá en Deleg. Ingresó un sujeto y le asesinó. Bueno, ese sujeto acaba de ser ya sentenciado. Ayer le dieron 34 años, 8 meses. 34 años, 8 meses. Pena máxima. Wilson QG. Wilson QG. Este es el sujeto que se declaró, también lo declararon ayer, culpable. Y el delito era violación con resultado de muerte a una señora, una anciana de 83 años, Teresita, oriunda del cantón Deleg. La responsabilidad penal se impuso a la pena máxima para este delito. Ayer habían familiares, moradores de Deleg, activistas que esperaban este fallo. Así que la justicia ayer se pronunció. Este terrible caso, el crimen de Teresita que conmovió al cantón Deleg. Cuando se dio la detención en septiembre del año pasado, la población de Deleg intentó hacer justicia por su propia cuenta. Bueno, este sujeto que está detenido recibe 34 años, 8 meses de prisión. Que la justicia sea lo más fuerte posible con este tipo de personas. 7 de la mañana con 14 minutos, son las 7 y 14 minutos. Bueno, estamos viviendo las emociones del Mundial, y quién no, quién dice, bueno, ya se acerca, se va a acabar el Mundial, y ahora qué haremos desde el día lunes. Ese es otro tema, la verdad. Volveremos a lo de siempre, sin duda alguna. Pero se siguen viviendo las emociones, y hoy viene un partido que tiene historia propia, que es el Argentina-Inglaterra. Inglaterra-Argentina. que en los mundiales va más allá de las rivalidades. Tiene que ver también con los temas incluso sociales y políticos. De la mano de Dios al mejor gol de la historia, de la guerra de las Malvinas a los tiempos actuales. Inglaterra, según los pronósticos, tiene las grandes estas computadoras que les ponen a trabajar, le dan el 51,9%, un 52% de cierta ventaja sobre Argentina el día de hoy, que no es mucho, la verdad. Y ayer las computadoras se equivocaron ampliamente. Ayer las computadoras de todo el mundo, y esto es lo bonito del fútbol, la verdad, porque esto no es como otros deportes en donde uno ya más o menos sabe qué va a pasar cuando hay un equipazo o un jugadorazo o un deportista excepcional que va derrotando a todos. Vean ustedes lo que es el ciclismo de ruta. ¿Quién derrota a Pogacar? Nadie. El Tour de Francia es un paseo de Pogacar, ¿no? El Giro de Italia fue un paseo de Pogacar. Ya se pierde, ¿no? Se pierde el interés. Por más que Vingegaard venga atrás, sea el segundo, y por más que los otros se esfuercen, ya sabemos que Pogacar, pues en el ciclismo de ruta, pues es el número uno desde hace años, y nadie, está muy lejos todos los demás. El fútbol no es así. El fútbol, por eso, tiene esta magia, ¿no? El famoso elenco francés, el imbatible, el temido equipo francés, ayer fue derrotado por una portentosa España, una España que mostró en sus líneas, sobre todo de medio campo, una estructura fenomenal, que les bloqueó a los delanteros franceses. Francia envió una serie de delanteros ayer, Dembélé, Mbappé, Olise, luego entró Doué, pero nada, no pudieron. Mbappé fue anulado, Dembélé ni se le vio, y Olise bloqueado, no hubo esa conexión con ellos para hacerles, para lanzarles pelotas. Es decir, España fue un equipo excepcional. Así que España está merecidamente en esa final, y ayer las computadoras decían 43-40% de posibilidades de que sea campeón Francia. Bueno, ahí está Francia, no será campeón. Son las 7 de la mañana, 17 minutos, así que eso es lo lindo del fútbol, y hoy estaremos como todo, creo, el mundo entero, gran parte del mundo estará frente a la pantalla para ver ese Argentina, Inglaterra, que ojalá nos dé muchas emociones. Y ojalá gane Argentina, y ojalá pase Argentina. Equipo sudamericano, también hay esos temas de las Malvinas y todo aquello, esas heridas abiertas que están ahí. 7:17, saludos a nuestros compañeros. ¿Qué tal, Luna? Bienvenida, muy buenos días.
1: Muy buenos días, Jorge, y saludos, compañeros. En esta mañana les queremos contar sobre una obra escénica, Warmi Kuntur, es un proyecto ganador de Iberescena que fusiona la investigación escénica con el ritual mestizo en coproducción internacional entre Ecuador y México, y será una única función el 23 de julio. Y en el marco de esta presentación, que será en el Museo Pumapungo en ese día, pues habrá el día de hoy un conversatorio con las artistas Mabel Petrov Montesinos y con Laila Díaz, en donde compartirán el proceso creativo, voces y reflexiones que han dado vida a esta obra, que es Voz Escénica para una Mujer Alada. Esto será el día de hoy, con entrada gratuita a las 19 horas en Jauría, Pasta Bar, calle del Farol y avenida 12 de Abril, un espacio para descubrir lo que sucede detrás de escena y conversar sobre el vuelo de esta creación binacional entre Ecuador y México. Así que esta noche habrá este conversatorio con dos mujeres, Mabel Petrov y con Laila Díaz, sobre Warmi Kuntur, la obra que se presentará en cambio el 23 de julio. Con esto vamos arrancando nuestro espacio. Les recordamos que aquí estamos pendientes de micrófono abierto. También tenemos algunas respuestas por parte de la Cámara de Transporte, que nos hablaban de una denuncia que se había presentado en este medio sobre unidades de la línea 22 que no se estarían deteniendo para recoger a pasajeros en las paradas autorizadas. Informamos, dijeron que mantienen un control permanente sobre la operación del servicio y que actualmente el sistema de transporte urbano cuenta con 475 unidades, por lo que diariamente se realizan labores de supervisión y seguimiento operativo para verificar el cumplimiento de estas rutas, horarios y correcta prestación del servicio. Dicen que están revisando posteriormente a la operación con el propósito de evaluar el desempeño de las unidades. Se hablaba de la línea 22 que no estaban llegando a tiempo y que es una de las principales denuncias, así que se está de esa manera actualizando este tema. Y también informaban hace unos días que han suspendido el recorrido hacia el sector de la Escuela del Milenio de la Línea 8, que es durante el periodo vacacional, que la demanda de pasajeros en este tramo disminuye considerablemente, por lo que se realizan estos ajustes operativos. Esto era frente a una denuncia que decían que en realidad la gente, sí había gente que sí necesita, pero está suspendido. Y bueno, lo importante es que también vayan informando. Con esto arrancamos.
0: Bueno, gracias, Luna. Son las 7 de la mañana, 20 minutos. Saludos a Juan Pablo Campoverde en esta mañana. Entiendo que, como todos, está detrás del Mundial de Fútbol y hoy tiene también partidos en este día.
2: Así es. ¿Qué tal, Jorge? Muy buenos días. Sí, hoy estaremos con el partido entre las selecciones de Inglaterra y Argentina, la segunda y última semifinal de esta serie. Con esto se nos está acabando el Campeonato del Mundo. De aquí en más, pues, el día sábado a las 4 de la tarde, el partido entre Francia y la perdedora de este compromiso de esta tarde. Y el día domingo ya la gran final con toda la ceremonia de clausura, que será en el MetLife Stadium allá en New York, New Jersey. Partido que hoy se jugará en Atlanta, en el Mercedes-Benz Stadium. 68,239 espectadores tiene de capacidad este escenario deportivo y será dirigido por el norteamericano Ismael El Fat, terna norteamericana para el partido entre Inglaterra y la selección de Argentina, que mucho se ha hablado. Se trata un poco de revivir aquello de la guerra de las Malvinas, que es un partido con mucha rivalidad, mientras que Lionel Scaloni lo que ha dicho es un partido de fútbol y nada más que eso, y tomémoslo como tal. En todo caso, que hoy sea un buen partido. Ayer voy a tomar las palabras de Cucurella cuando ingresaba al camerino, todos exultantes, todos emocionados, no lo podían ni siquiera creer. Unai Simón, el arquero, decía: hasta ahora no lo podemos digerir, que pasen un poco las horas para saber que estamos de verdad en una final. Y decía Cucurella: vaya recital que hemos dado. Bueno, dijo una palabra más gruesa, ¿no?, antes de recital, pero vaya recital que hemos dado. Y sí, ayer fue un recital de la selección de España. Muchos dicen: jugó mal Francia. Yo diría que España le hizo ver mal a Francia, porque le cerró todo lo que ofensivamente puede hacer el equipo, o podía haber hecho el equipo francés. Quizá esa pauta ya la dio el técnico Gustavo Alfaro, que fue el primer y único equipo hasta esa instancia del Mundial que había frenado a los franceses con un cerrojo defensivo que ni Mbappé, ni Ousmane Dembélé, ni Olise pudieron en su momento desarrollar. Y pues ahora, con lo que es España, un equipo que se defiende bien y que ataca estupendamente bien, pues lo hizo ver muy mal a la representación francesa, que se despidió siendo la favorita. Usted decía de la supercomputadora. La supercomputadora se equivocó, pero de la A a la Z. Decía que el favorito para ganar el Mundial tenía el 34% y el resto por debajo del 20%, y hasta la Argentina, la última, que tenía menos del 10% de probabilidades. Bueno, se quedó la favorita, la supercomputadora falló, y es que en el fútbol pues no se puede jugar tanto a los dados.
0: Así es, y eso es lo bonito del fútbol, ¿no? Uh-huh. Y hoy, después de la Argentina-Inglaterra, el Deportivo Cuenca juega con el Leones
2: FC. En Ibarra, exactamente. Es decir, se acaba.
0: 5 de la tarde.
2: A las 5 de la tarde.
0: Y si hay alargues y penales, el partido puede irse hasta las 5 de la tarde, tranquilamente,
2: claro,
0: el primero, ¿no?
2: Generalmente, o sea, si es que hay alargues y penales, estaremos casi hasta cuarto para las 5, 10 para las 5, quizá terminando una transmisión, ¿no?
0: Y de ahí seguimos.
2: Y de ahí empatamos con el partido entre el Deportivo Cuenca y la representación de Leones.
0: 7:24 minutos. Esa es nuestra triste realidad.
2: Volvemos a la realidad.
0: Al fútbol doméstico, ¿no? Uh-huh. ¿Para qué hacer comparaciones si ya sabemos?
2: Con Cuenca, que genera más dudas que certezas.
0: Encima sigue, viene perdiendo el Cuenquita 2 partidos seguidos.
2: El lunes de local.
0: Bueno, seguimos acá a través de la voz del Tomebamba. Así que se va terminando este Mundial. Solo quedan 3 partidazos, eso sí. Messi, que está jugando por primera vez contra Inglaterra. Uh-huh. Argentina-Inglaterra, primera vez Messi se van a enfrentar. La estrella albiceleste nunca se ha enfrentado a los británicos, ante el recuerdo del mito de Diego Maradona de hace 40 años. Y hace 60 años fue, en cambio, ese triste episodio del Mundial de Inglaterra, en donde los ingleses le eliminaron a Argentina con mucha polémica en aquel entonces. Eran locales. Argentina ya tenía un equipazo en el 66. Ratín, Roma, en fin, eran unos jugadorazos los que estaban ahí. Tenía un equipo como para ser campeón. Inglaterra le eliminó 1-0. La expulsión de Ratín fue determinante. A propósito, Ratín murió hace unos días. Por eso los argentinos salieron con brazalete el sábado en la noche ante Suiza, por la muerte de Ratín. 7:25 minutos.
2: Y hay otro datito, ojo, que Kylian Mbappé y Lionel Messi están empatados a 8 goles en la tabla de goleadores del Mundial.
0: Messi tiene un partido más que jugar.
2: Exactamente, el de hoy. Y podría haber un partido, bueno, dos partidos adicionales. O el sábado o el del domingo. Es decir, que puede quedar como el máximo rompe redes de la Copa del Mundo.
0: Harry Kane tiene también, junto con Jude Bellingham, tienen seis goles.
2: Seis goles, exactamente.
0: Y ahí están. Ahí están.
2: Están en la pelea. Es decir que ya con esto pues puede aumentar. No es que ya se quedó fuera. Mbappé también puede aumentar, ¿no?
0: Pero tal si hoy anotan Kane o Bellingham.
2: Claro,
0: se
2: ponen
0: muy cerca.
2: Si Messi convierte otro gol, pues ya va aumentando. Pero ojo, Mbappé también tendrá que jugar con el perdedor de esto.
0: Habrá que ver cómo están las piernas también, porque los partidos
2: llegan a un nivel máximo de cansancio.
0: Estamos ya en el séptimo partido, que debería ser como la final. Antes se jugaba hasta el séptimo, los que llegaban a la final. Ahora van a haber 8 partidos, es decir, tienen que tener una templanza física tremenda para un mundial de un poquito más de un mes.
2: Ahora, ¿cómo terminó corriendo ayer España?
0: ¿Cómo?
2: ¿Cómo terminó corriendo ayer España?
0: Sí, muy bien.
2: Muy bien, terminó tranquilamente el partido, no veía más allá de algún cansancio, algún acalambramiento que se suele tener por cuestiones clima, trajín, el trámite mismo de un partido de fútbol, pero lo de ayer, lo de España, pues deslumbró, porque es como que ha ido de menos a más, y ayer fue su momento cumbre, le eliminó, le noqueó y lo dejó fuera de competencia a la gran favorita Francia.
0: A Tomás Tuchel, el entrenador alemán, le preguntaron al entrenador de Inglaterra, ¿cómo medir a Messi? Dijo que pues no hay fórmula, ¿no?
3: I was thinking about this, if we do
0: una marca individual. No estoy seguro, dice. ¿Qué vamos a hacer? Por un lado se me pasa en la cabeza. Todos conocemos espacios y sabemos dónde le gusta aparecer a Messi. Simplemente, si analizas los partidos, da la sensación de que él percibe como nadie el campo. El balón le llega, encuentra un hueco, fabrica un espacio de 2 metros para su zurda, luego ejecuta la solución al más alto nivel. Creo que detectamos cómo es su juego, pero si bloqueas eso, él encontrará y creará uno nuevo. Esa es su virtud y esas son las cosas. Es un escenario apasionante, muy especial jugar contra los vigentes campeones, muy especial enfrentarse a Messi y su equipo. Y es único enfrentar a Inglaterra contra Argentina. Es sencillamente el gran partido del torneo. Tuchel, ¿no? Bastante humilde. Él no dice, yo sé cómo enfrentarle a Messi. No hay cómo, dice.
2: Claro.
0: No hay cómo enfrentarle a Messi.
2: Muchos lo han intentado, a veces lo han logrado, pero Messi cuando tiene inspiración es magia pura, y eso ya lo ha demostrado. El técnico alemán guarda mucho respeto, como lo ha guardado Harry Kane, por ejemplo, el gran goleador, lo propio Jude Bellingham, ellos saben, incluso, sobre todo Bellingham, que es enfrentar a un Lionel Messi cuando lo ha tenido la oportunidad de hacerlo en su momento, en el Borussia Dortmund. Entonces, son jugadores que conocen, saben la talla de esta selección argentina. Argentina que sí ha tenido sobresaltos para llegar a la Copa a estas instancias de la Copa del Mundo, con mucho sufrimiento han pasado cada una de las instancias. ¿Qué pasó con el bombón?
0: Esa es la canción
2: Esa es la canción.
0: Bueno, hoy
2: cumbia villera.
0: Hoy sonará el bombón o sonará
1: el bombón.
0: Oasis.
1: El bombón, por favor.
0: Hoy todos queremos que suene el bombón. Esta le ponen cuando gana Argentina.
2: Sí, cómo no.
0: Es del grupo de Los Palmeras, una canción que se ha hecho famosísima ahora con el Mundial. Tras los triunfos de Argentina, pues le ponen a la hinchada y todos la disfrutan, ¿no? Una canción de cumbia villera.
4: Parece un bombón insaciable, seguro un bombón más.
0: O sonará el tema de Oasis, donde ya un argentino también le dio su toque al este. Vamos a la pausa. Ahí le ponemos Oasis, pero cantado por un argentino. ¿Qué dice? Adelante, por favor.

0: bueno, la mano de Dios es recordada hoy.
1: Tremendo partido en México 1986.
0: Sí, ese partido lo transmitió la televisión nacional y lo narró Gifford Trujillo.
1: Claro.
0: Cantó la mano de Dios y cantó el gol.
1: El mejor gol de todos los tiempos de los mundiales. El gol de Diego Armando Maradona, que fue el segundo gol frente a los ingleses. El partido terminó 2-1 y fue pues histeria. Y histeria colectiva en la Argentina y un hecho grandioso en la historia de los mundiales.
0: Y solo 4 años después de la guerra de las Malvinas, ¿no?
1: Claro, era un recuerdo muy fresco. Heridas, y ahí sí era una guerra geopolítica que se trasladó a una cancha de fútbol.
0: Heridas muy abiertas en ese tiempo, 7:32. Bueno, así está. Hoy suena Wonderwall o suena Las Palmeras, Los Palmeras. El bombón. Vamos a ver, 7:32. Ojalá suenen Los Palmeras. Vamos a la pausa, ya volvemos. Síganos aquí en La Voz del Tomebamba.
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0: Son las 7:41 a.m. 7:41 a.m. está informando Radio La Voz del Tonebamba. Entre los temas también que se marcan en este día, muy recordada Azucena Mora, referente de la actuación en el Ecuador. Los artistas se han despedido de ella. Se le conocía también por su personaje de Pepita Pacheco en una serie de televisión que fue muy popular. Artistas se han despedido de Azucena Mora, un referente de la actuación en el Ecuador. Ha fallecido a los 72 años de edad, Azucena Mora. Gracias por las risas, le dijeron, entre otros sus compañeros, Prisca Bustamante, y también ella estuvo en las tablas, en el teatro, falleció en Guayaquil, a los 80 años de edad. Ella interpretaron esa serie Coavisa Tal para Cual, por eso pues es recordada Azucena Mora. Ha fallecido ella, paz en su tumba. Son las 7:42 a.m, 7:42 a.m, está informando Radio La Voz del Tomebamba. También les actualizamos que está por pasar con el tema de las hormiguitas de la EMAC, que algunas dicen no tenemos ni para comer. Trabajadores de la limpieza han reclamado sus sueldos desde hace más de 2 meses. Son 65 trabajadores de limpieza conocidos como hormiguitas chubas y contratados por una empresa que da los servicios a la EMAC. Ya paralizaron ayer sus actividades por el retraso de pago de sus sueldos. Ellos hacen el servicio de barrido de calles. Llevan 2 meses y medio, casi ya van a los 3 meses sin remuneraciones. ¿Qué solución se está planteando? ¿Qué es lo que se indica? Bueno, la EMAC ha iniciado ya primero procesos para la terminación unilateral de los contratos con este consorcio que adeuda a alrededor de 90 obreros que limpian las calles de la ciudad, según lo informó el gerente subrogante Juan Fernando Vicuña. Ese es el primer paso, terminar los contratos con la contratista, algunos lo dicen la tercerizadora. Sin embargo, el problema se sigue agrandando y se ha notificado a todos de la zona A el día de ayer que hasta el día de hoy probablemente salga una notificación en estas circunstancias. Sin embargo, ¿cómo pagar los sueldos? ¿Quién y cómo se hace? Porque ya la empresa contratista pues ha prometido mucho y no ha podido cumplirlo. 7:43 a.m, 7:43 a.m. También les contamos que hoy empieza en la ciudad de Quito un juicio muy importante. Vamos con la información de esta jornada. Un juicio y será la audiencia de formulación de cargos, la que se presente en este día en contra de la ex sindicalista Rosa Argudo, la abogada Rosa Argudo. La ex sindicalista el día de hoy debe afrontar ya el inicio de un proceso que ha demorado más de 2 años, sin duda alguna que todo esto ha traído una serie de investigaciones por parte de la Fiscalía. A las 9:00 a.m. del día de hoy está convocado y está solicitado por la Fiscalía para que un juez recepte la formulación de cargos en contra de la ex sindicalista del IES, Rosa Argudo, 3 de sus hijos, su yerno, su sobrino, a quienes se les procesa por un supuesto delito de enriquecimiento ilícito. Esto es lo que se conoce hasta este momento. Esta investigación, como ustedes saben, comenzó un día en que se daba cuenta de los manejos que habían empezado a aparecer en el Hospital José Carrasco Arteaga, una serie de máquinas de snacks. Y entonces esto llamó la atención. Cuando se vio este contrato, pues había una vinculación directa entre pues una hija de la abogada Rosa Argudo, que también era funcionaria del hospital, con quienes tenían este contrato de los snacks, de las máquinas de snacks. Y entonces empezó a desenvolverse toda una serie de denuncias sobre lo que al final sería terminaría siendo crecimientos injustificados de patrimonio, lo que hoy se está investigando, un presunto enriquecimiento ilícito, un abuso, sin duda, de las funciones de sindicalismo, y terminaría así con una situación que podría terminar con alguna condena si es que se llega a determinar culpabilidades. La acusación del fiscal se basa en también auditorías. Es que también en este tiempo hubo auditorías que realizó la Contraloría. Hubo la actuación de 5 asambleístas, en ese tiempo eran 5, ahora son 6. 5 asambleístas que también pues se juntaron, pese a sus diferencias ideológicas, para pues entre ellos impulsar una acción investigativa. Entre otras cosas, también la Contraloría intervino y determinó, según una investigación de la Contraloría, que se había dado un injustificado incremento del patrimonio de la abogada Rosa Argudo, según la Contraloría, en cerca de $300,000, $292,000, además de movimientos bancarios de más de $2,000,000. Luego se conocieron más detalles, así que la Fiscalía tomó la investigación, no la Fiscalía de Cuenca, la Fiscalía de Quito. Por eso el día de hoy deberán acudir a la unidad especializada para el juzgamiento de delitos relacionados con corrupción en Quito. Serán, están citados de forma virtual, están citados la abogada Argudo y 7 personas más, entre ellos 3 hijos de la ex sindicalista. Entre los que están pues citados están 3 de sus hijos, también está un sobrino de ella y además de su yerno. Así que la abogada Rosa Argudo, que estuvo trabajando en Cuenca 36 años con el cargo de auxiliar de esterilización, tenía una remuneración de $1,295 mensuales. Y, según se dice en la acusación, había logrado acumular una fortuna con aportes de trabajadores y negocios externos, aunque vinculados al IES, en donde ella fue la secretaria general del sindicato por 21 años, 5 periodos consecutivos. De ahí viene otro tema, es que el IES debe pagarle por despido intempestivo $47,000. Esto había sido denunciado por el asambleísta Adrián Castro. El legislador Azuayo dijo que el Consejo Directivo del IES le había aprobado un listado de trabajadores que se benefician de la jubilación por varias razones y por el retiro voluntario hasta diciembre de 2025. Y a pesar de haber sido despedida y de estar a las puertas de enfrentar un juicio por enriquecimiento ilícito, la abogada, dijo Adrián Castro, con alguna argucia, habría conseguido incluirse en un listado para recibir esa bonificación por retiro voluntario. Esto es algo inaudito. Es decir, la acusación de Adrián Castro es de que, a pesar de que ya había sido despedida, que ya no debía estar constando en el rol, ella se hizo incluir en una lista para recibir esa bonificación. Sin embargo, desde el gobierno, ayer se conoció que esta petición del legislador no correspondía. José Julio Neira, quien entre otros cargos tiene la Secretaría de la Administración Pública, y lo repetimos, es un hombre de la más estrecha colaboración con el presidente de la República, de la máxima confianza del presidente José Julio Neira, le explicó y dijo públicamente a Adrián Castro que Rosa Argudo sí tiene derecho a recibir esa bonificación. Le escribe y le dice: Adrián, la señora Rosa A. ganó un proceso legal contra el IES. Ella fue una jueza quien ordenó su indemnización. Y le tienen que pagar $47,915. Adrián Castro se mantiene en lo suyo. Él indica que efectivamente, pues si bien una jueza dicen que le deben pagar, sin embargo, no es legal aquello. ¿Por qué? Porque ella fue destituida el 27 de septiembre de 2024. El IES le destituyó en lugar de sacarle un visto bueno por no ir a trabajar. Es decir, le hicieron un favor. Al destituir, le dieron derecho a la abogada Argudo para demandar. Luego, el 28 de abril del 2025, la abogada efectivamente demandó el despido eficaz y gana esta justicia. El año anterior, una jueza de la Unidad Judicial del Trabajo en Cuenca ordenó que se le pague $47,000, que es lo que subió José Julio Neira. Bueno, tenemos de última hora también informaciones. Para antes de continuar con esta cronología, Hay una noticia también de última hora sobre este juicio, ya le vamos a dar a conocer con detalles, porque es una nota de última hora. Sigamos en la cronología, ¿no? El 27 de diciembre pasado, el último 27 de diciembre, el Consejo del IES lanzó una resolución que contiene un plan anual de retiro voluntario, el 27 de diciembre. Si la abogada Rosa Argudo fue despedida y ya cobró una indemnización, entonces primero que ya no es trabajadora del IES, y no podía acogerse a retirarse voluntariamente, pues fue indemnizada por su despido. Y segundo, que la Corte Nacional de Justicia ha sido clara en indicar que nadie tiene derecho a cobrar doble compensación. Y esto es lo que está denunciando Adrián Castro. Adrián Castro también sugiere que cualquiera consulten con cualquier abogado laborista. Cualquier abogado laborista. El plan de retiro voluntario, en donde en diciembre de este año, después de la indemnización, aparece en el plan de retiro, también vuelve a aparecer el nombre de la abogada Rosa Argudo, cuando ya no tenía nada que ver. Esta es la situación, entonces. Es la resolución número CD-698, y con anexos, en los anexos, aparece en la fila 25, en el anexo, aparece el nombre de ella, como también beneficiaria de esto que significa que el IES tiene ya su plan anual de retiro voluntario. Eso es lo que llama la atención al asambleísta, en donde dice que si es que ya una jueza dice que debe ser indemnizada con $47,000, aparte de esos $47,000, ahora también le van a dar su plan anual de jubilación, su plan anual que había sido presentado por el IES, plan anual de retiro voluntario. Esto es lo que dicen. Y la Corte de Justicia ha sido muy clara, no se puede cobrar doble compensación, es decir, no puede cobrar, si usted ya fue indemnizada por despido intempestivo, no puede cobrar el plan anual de jubilación, el de retiro voluntario. Esta es la denuncia que está presente, y de esto último, no se refiere José Julio Neira, se refiere a lo anterior. Bueno, de noticia de última hora, ¿qué conocemos, Luna?
1: Que se suspende la audiencia.
0: Se suspende la audiencia.
1: Ayudan quitando la imagen que está en nuestra... Esta es la información que acabamos de conocer de última hora. En este momento, la Unidad Judicial de Garantías Penales especializada para el juzgamiento de delitos relacionados con corrupción y crimen, con fecha de ayer, martes 14 de julio a las 16:50, lo que se da a conocer, dice Vistos, abogado Jairo Alejandro García Mosquera, en mi calidad de juez de la Unidad Judicial de Garantías Penales especializada para el juzgamiento de delitos relacionados con corrupción y crimen organizado, dispongo lo siguiente. Primero, que formen parte del proceso el escrito y anexos presentados por la señora magíster Carla Priscila Jaya Álvarez, subdirectora nacional del patrocinio del IES, recibido en este despacho el día 14 de julio. En atención al mismo, tómense en cuenta su contenido, ténganse en cuenta la Procuración Judicial Adjunta, mediante el cual se autoriza a los abogados, y ahí se da alguna información. Y segundo, dice, revisada la agenda física y telemática de esta unidad judicial especializada, se constata la preexistencia de una diligencia agendada con anterioridad en el despacho del cual este juzgador se encuentra encargado de forma simultánea. Se advierte, dice, que dicha causa presenta un riesgo inminente de caducidad de la prisión preventiva al amparo de los plazos legales aplicables, lo que configura un conflicto material e insuperable de agendamiento. Además, prevé una prioridad en cuanto a la sustanciación de dicha audiencia, por lo que los riesgos procesales ya citados. Por lo tanto, con el objeto de garantizar el principio de celeridad, la tutela judicial efectiva y el debido proceso, se dispone a dejar sin efecto la convocatoria de la audiencia de formulación de cargos señalada en esta causa, la misma que será convocada de manera oportuna, notificándose para el efecto a los sujetos procesales.
0: Bien, está suspendida. Que hay otra causa, dice, que el juez no puede dejar de lado, porque esa causa está a punto de producirse caducidad de una detención. Es otra causa esa. Por esta razón se suspende. No se dice la fecha, no se señala la fecha de la audiencia. Ha sido suspendida entonces la audiencia de formulación de cargos en contra de la abogada Rosa Argudo. Noticia de última hora. Así que queda suspendida. ¿Suele suceder este tipo de cosas?
2: Normal.
0: Es nuestra situación judicial, suele ser algo normal esto de suspender las audiencias.
1: Justo han tenido otra audiencia justo y se les ha olvidado.
0: El mismo día, ese mismo juez tenía otra audiencia y le habían puesto esta.
1: En un juzgado nacional, uh-huh, la secretaria se olvidó de revisar la agenda.
2: Pero esto sucede casi en todos los casos.
0: Generalmente, ¿no?
2: ¿Sí? El caso de Goleada, de Aquiles Álvarez, sucedió algo similar hace unas 3 o 4 semanas, que se dieron cuenta de que había y chocaba con un mismo caso, y pues el uno le suspendieron, le pasaron para 10 después y prevaleció el otro, el que estaba ya previamente señalado. Es una falta, no sé si de coordinación, alguna cosa de esas, pero suele suceder con frecuencia dentro del proceso
1: para que
2: judicial.
1: No caduque, dice otro, uh-huh, proceso.
0: Bien, tenemos también en esta mañana información, lo que nos han pasado sobre este mismo tema de la abogada Rosa Argudo. Está escribiendo, uno de sus abogados es el doctor Iván Saquicela, ex candidato a la presidencia de la República, ex presidente de la Corte, y él manifiesta sobre estos temas, ¿no?, que ha dado a conocer algunas de las situaciones de las cuales se está hablando en estos días. A ver, el doctor Iván Saquicela es abogado que está defendiendo a la doctora Rosa Argudo. Pero también tenemos otros datos que nos han llegado en esta mañana, en donde pues nos manifiestan también abogados lo siguiente. Por ejemplo,

0: a toda una sociedad. Y por una persona que, bueno, aquí le hace unas acusaciones, que ha utilizado dineros ajenos y va a pagar esos honorarios. En el caso de la indemnización por despido, se tendría que revisar si se ejecutó la misma, es decir, si la señora Argudo cobró la misma. De ser así, el bono por retiro voluntario sería ilegal. No obstante, debo entender que esos $47,000 corresponden al pago por despido ineficaz. Sí, de eso se trata, del despido ineficaz. Otro abogado que nos escribe, doctor Mauricio Arpi, dice: cuando la relación laboral se da por finalizada, sea por renuncia o despido intempestivo, entendiendo que la doctora Argudo pertenece al régimen del Código de Trabajo y no de la LOSEP, en este sentido, la doctora Argudo no debió ser incluida en un plan de retiro voluntario. Ojo, esa erogación de presupuesto luego puede ser observada por la Contraloría y determinar responsabilidades pecuniarias. Lo que sí se podría ejercer la ex trabajadora es su periodo como secretaria del sindicato del IES, pero esa es una situación totalmente diferente. Este es el otro tema laboral, en donde, como decíamos, denuncia Adrián Castro, por un lado, la indemnización por despido que le dan de $47,000, y por otro, el plan de retiro que se plantea, en donde también a ella le ponen como beneficiaria. Según Adrián Castro, esto es absolutamente incongruente. No se puede pagar doble. Si ya le pagaron por despido intempestivo con toda la indemnización, los $47,000, ¿por qué razón tienen que hacerle este otro pago por el retiro voluntario? Son las 8 de la mañana en punto. Esta es la situación. En definitiva, en última hora, se ha suspendido. No se dice para qué fecha, no habrá el día de hoy la audiencia de formulación de cargos contra la abogada Rosa Argudo y 7 personas más. Esa es noticia de información de última hora que se va produciendo precisamente en este momento. Todavía tenemos mucho por contarles, como micrófono abierto, el espacio de la comunidad. Así que siga con nosotros. ¿Qué está pasando en la remesón en el municipio de la ciudad de Cuenca? Siguen volando cabezas, cayendo cabezas de funcionarios de alto nivel. Ayer fueron 3, ¿no? Y en las últimas 2 días, 4 altos funcionarios los que dejan el municipio de la ciudad de Cuenca. Bueno, esto le contamos luego de un momento. Síganos aquí en La Voz del Tomebamba.
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0: 8:10. ¿Cómo entender esa polémica del diseño del Museo Nacional del Ecuador? Una polémica que terminó tumbando este diseño. La ex viceministra de Cultura, Romina Muñoz, da declaraciones a Primicias, admite que no anticipó la polémica por este diseño y teme por el futuro de la cooperación internacional del proyecto. Romina Muñoz renunció, ya no es viceministra de Cultura. Esta polémica se desató por el llamado Museo Nacional del Ecuador, NUMA, una obra que cuesta mucho dinero. Ha derivado esto en el reclamo de los ganadores, en memes, en una iniciativa ciudadana y una serie de rumores. Pero sobre todo, lo único concreto es que hay un nuevo proceso de selección impulsado por el gobierno nacional. Estuve escuchando un podcast en donde pues periodistas analizaban y entrevistaban a alguien que estuvo muy de cerca en esto. Y como quien dice, en muchas veces puedes decir, piensa mal y acertarás. ¿Por qué se tumbó este proyecto? Entre otras cosas, no es que, claro, algunos pueden decirle que feo que queda ese diseño, es una copia de por acá, cualquier cosa se puede decir. Lo que hay que ver, según indican, es en dónde está ubicado. Está ubicado en, pongamos así, la cabecera sur del Parque de la Carolina. Generalmente, si ustedes conocen el Parque La Carolina en Quito, en la cabecera sur, el Parque La Carolina se va acortando, se va estrechando hacia el sur. Y ahí hay unos terrenos privados en donde empresas inmobiliarias los han adquirido y están por construir sus grandes torres de 30 pisos. Por ahí va la cosa, dice, por ejemplo, el periodista Martín Payares, dice, hay torres que se están proyectando construir de grandes empresas inmobiliarias en esta zona, en donde precisamente se piensa construir este museo, el Museo de la Polémica. ¿Y qué queda como sugerencia? Según en una entrevista que le hacen un experto en un podcast, y este experto que estuvo muy de cerca en este proceso, que el diseño del Museo Nacional del Ecuador NUMA, pues le iba a tapar la vista que iban a ofrecer estos grandes edificios que están por construirse. Entonces, ¿qué tienen que decir eso? Que probablemente también hay mucha presión ahí de gente de mucho poder en lo económico, gente de las inmobiliarias en Quito, que no les interesa que este museo se haga. Porque la construcción de este museo, que es un museo, según el diseño, bastante grande en tamaño, y pues va a ser un perjuicio para sus inversiones inmobiliarias. Por ahí queda la cosa por ahora, ¿no? Lo cierto es que se ha convocado un nuevo proyecto. No se premió una fachada, se premió una propuesta integral, dijo la ex viceministra. Dicen que ella conoce mucho, que ella sabe mucho sobre estos temas. Romina Muñoz dijo que las convocatorias que en los ámbitos de arte y arquitectura suelen generar debate, esto es normal. Es normal, pero reconoció que no esperaban que el caso alcanzara la magnitud que tuvo. No lo veíamos venir. Ahora, ¿qué va a pasar? Bueno, interesante más bien, valdría la pena que, recomendación, ¿no?, escuchar ese podcast en donde pues habla un experto que participó de esto y habla de estos temas que uno dice, ¿y por qué será que tumbaron todo esto? Bueno, también hay intereses entonces, intereses económicos muy, muy grandes que no quieren saber nada de un diseño que sea un poco alto o alto, porque les tapa la vista a sus proyectos inmobiliarios. La vista al Parque de la Carolina, ¿se entiende? Son las 8:14. Y ahí sigue la polémica en Quito, ¿no? 8:14. Bien, vamos ahora a hablar de este tema local. Siguen cayendo. Vaya que en la administración municipal de la ciudad de Cuenca, de Cristian Zamora, que a propósito no se conoce, se había dicho que se encuentra en un estado de salud complicado, no sabemos, desconocemos cuál es la situación de su estado de salud. Quienes están de cerca indican que se encontraba en, nos habían dicho que se encontraba en un hospital, en una clínica, en otra ciudad, probablemente en la ciudad de Quito. No se conoce mucho sobre el estado de salud del alcalde suspendido. No se conoce qué es o la dolencia, pero lo que sí se sabe es que se encontraba en un estado de tratamiento.
1: Juan Cristóbal Lloré lo había anticipado, quizá él como voz.
0: El único que había dicho algo,
1: como
0: ¿no?
1: Como una especie, digamos así, como una vocería oficial.
0: Juan Cristóbal Lloré, que está de cerca, pues, que ha estado cerca de él, pues lo ha anticipado. En esas circunstancias, Cristian Zamora prácticamente, desde que dejó la alcaldía, ha hablado poco o nada, se ha expresado, poco o nada. En esos términos, Marisol Peñalosa empezó a tomar acciones por su propia cuenta. Se habló que cuando Cristian Zamora se reunió con Marisol Peñalosa, en un momento cuando él sabía ya que dejaba la alcaldía de la ciudad de Cuenca, la dejaba por 6 meses, hubo una discusión fuerte con Marisol Peñalosa. Esto es lo que se sabe, ¿no? Lo que se sabe en los corrillos, lo que la gente ha escuchado, lo que incluso fue tan fuerte esta discusión entre Cristian Zamora y Marisol Peñalosa que le provocó una especie de pequeño quebranto en la salud de la alcaldesa, que tuvieron que pedir una ayuda médica incluso. Todo esto en los momentos, horas o días previos a que ella asuma la alcaldía como está haciéndolo. Y esto fue lo último que se supo, ¿no? Nos imaginamos que hubo una discusión sobre el tema administrativo, ¿no? Quiénes deberían quedarse, qué debería hacerse, cómo debería continuar. Porque recordamos que Marisol Peñalosa siempre en la administración de Cristian Zamora fue muy aliada del alcalde, muy, muy cercana en la administración. Le ha acompañado siempre al alcalde, le había acompañado en todas sus actividades y le había respaldado cuando el momento de también necesitar un respaldo. Así que Marisol Peñalosa se convirtió también en una persona de cercanía del alcalde Cristian Zamora. Sin embargo, cuando se reunieron para tratar de dejar la casa o la administración en paz o en tranquilidad, habrían surgido unas discrepancias tan fuertes que incluso derivaron en eso. Eso nos han contado varias personas que estuvieron cerca, ¿no? La situación que pasó Marisol Peñalosa fue un momento difícil. Incluso tuvieron que pedir alguna ayuda de algún especialista médico que le atienda a ella. Bueno, una discusión. Y luego vino lo que vino, ¿no? Empezó ya Marisol Peñalosa a tomar las riendas de la administración. Lo primero que hizo es deshacerse de esos asesores íntimos, de esos asesores cercanos, de esos que todos lo saben, que andaban en la administración, muy cercanos a Cristian Zamora, y muy conocidos acá también, ¿no? El señor Torres y el señor Albornoz. Lo primero que hizo entonces Marisol Peñalosa es deshacerse de ellos. Les dijo, váyanse para, no se los necesita. Y entonces ahí empezó a marcarse una situación. Luego el 2 de... también había nombrado como su asesor y asesor jurídico cercano a Leonardo Berresueta. Leonardo Berresueta, exgobernador en el tiempo del correísmo, exministro también en el gobierno de Correa, una persona que conoce bastante, también exconcejal, conoce bastante del tema de administración pública, abogado. Y Leonardo Berresueta, pues, le está, pues, asesorando a Marisol Peñalosa. Él está, junto con ella en estos temas. Y notaron que lo mejor que podían hacer ante una situación de una administración municipal que se encuentra en estas circunstancias, que si bien es temporal hasta el mes de diciembre, es que Marisol Peñalosa tenga su propio equipo de confianza. Por eso, el 3 de julio, viernes 3 de julio, Marisol Peñalosa les da 5 horas a todos los gerentes, directivos, altos cargos a que presenten sus renuncias para una evaluación. Y esa evaluación se ha realizado o se está realizando. Y empiezan a caer las cabezas. En estos días también se presenta este lamentable episodio de las hormiguitas Chugas, que no les pagan por un contrato que tienen con una empresa que, según los analistas, saben que se vuelve inejecutable ese contrato. Inejecutable porque es un contrato que van a pérdida, según dice. A pérdida. Tampoco la EMAC quiere hacerse, en principio, quería hacerse cargo. Por aquí estuvo también en los estudios, en su momento, la gerente María Caridad Vázquez decía que no se puede porque el presupuesto de la EMAC no aguantaba. Es decir, es una situación complicadísima esta de la recolección de los desechos de la ciudad de Cuenca y de las hormiguitas. Y ahí está, todavía sin solución. Bueno, esto propició la primera salida. En este caso, renunció María Caridad Vázquez de manera voluntaria. Ella renunció antes de que le acepten la renuncia. ¿Por qué? Y envió una carta fuerte, dura, a Marisol Peñalosa, y en esa carta le dijo que le reclamaba a María Caridad Vázquez que por qué Marisol Peñalosa se reúne con Darío Ordóñez, ¿no? Darío Ordóñez, que es un opositor, exgerente del EMOB en esta administración. Pero así son las cosas, ¿no? Así son las cosas. El exgerente del EMOB, pues hoy opositor de Cristian Zamora, reclamó a María Caridad Vázquez de que por qué se estaba reuniendo con él. Bien, y renunció y se fue. Pero ahí no quedó la cosa, porque el día domingo, el día lunes, el día se conoció el lunes por la noche que ya Marisol Peñalosa tomó decisiones. Y en el primer caso, la EMOV, otra de las empresas pilares de las empresas que cimentan la administración municipal, la empresa de movilidad, también se quedaba sin su titular. Le había aceptado la renuncia a Lenin Guzmán. Lenin Guzmán, entonces, ayer lo nombrábamos a esta hora que salía. Y un poquito más tarde, esta sí, que también es una noticia. Bueno, Lenin Guzmán, a propósito, estará conversando con nosotros en estos días. Conversaremos con él sobre su salida. También, en esta jornada del día de ayer, se conoció al promediar la mañana que otro alto funcionario se iba. Se sumaba a la salida del municipio de Verónica Polo, como la gerente de Etapa. Verónica Polo también deja Etapa. No se conoce si se aceptó la renuncia o simplemente ella puso un documento, este documento que lo vemos ahí. A ver si nos ayudan con
1: este documento ahí.
0: El documento, sí.
2: ¿Leemos el documento?
0: Sí, por favor.
2: Sí, ella decía a la ciudadanía, hoy concluye mi etapa profesional como gerente general de Etapa EP, me voy con el corazón lleno de gratitud después de 3 años de intenso trabajo, compromiso y entrega por la empresa que cuida el agua de los cuencanos, dice María Verónica Polo, y añade que gracias a la administración del alcalde de Cuenca, Cristian Zamora, por su confianza y por hacer posible que por primera vez en la historia de la empresa una mujer asumiera tan alta distinción. Mi agradecimiento también al directorio por su respaldo permanente. Estoy convencida que mi propósito en la vida es servir a los demás. Esta es mi visión. Este fue mi objetivo desde el primer día que asumí este cargo, el cual no hubiera sido posible sin el trabajo incansable de un equipo humano y excepcional. Gracias a cada servidor público, trabajador y colaborador de Etapa EP. Gracias por caminar conmigo. Durante estos años trabajamos 24/7 enfrentando desafíos, impulsando proyectos y fortaleciendo cada área de esta empresa. Aquí o en donde la vida me ponga, seguiré trabajando con la misma convicción. Muchos de éxitos en los nuevos retos que emprendan. Etapa EP siempre ocupará un lugar especial en mi vida. Gracias por todo, dice María Verónica Polo Áviles.
0: Sí, la primera mujer en la gerencia de Etapa, pues ha dejado Etapa, que maneja presupuesto, pues incluso hasta más alto que de la municipalidad, si no estamos mal, 120 millones o más de dólares anuales, presupuestos altos, la verdad. La EMOB también, por eso decíamos, son las empresas, la empresa más importante que tiene la municipalidad, sin duda, es Etapa, ¿no? Ayer no se puede dejar de nombrar esta situación. La gerente de Etapa también se va, ha dejado el cargo. No conocemos si es que se le aceptó la renuncia o si es que ella le insinuaron algo y ella decidió irse. Pero ha dejado a Verónica Polo también la empresa Etapa.
1: Y lo que habíamos conocido, Jorge, es que le aceptaron la renuncia y ayer fue notificada con esa información. incluso conocemos de que había estado en algún evento y allí pues ahí ella conoció exactamente que fue aceptada esa renuncia.
0: Bien, otro de los que se va también es el comandante de la Guardia Ciudadana, Alfredo Tosi. Es decir, esto de que han rodado, como dicen, cabezas, fue algo excepcional, ¿no? Alfredo Tosi también, quien ha sido el comandante de la Guardia Ciudadana, a él conocimos que también le aceptaron la renuncia. Le aceptó Marisol Peñalosa la renuncia. Es decir, hay un jefe encargado de la Guardia Ciudadana este momento y Alfredo Tosi también deja la Guardia Ciudadana. Súmele a esto que ya en días anteriores también había sido la primera en caer de los altos directivos fue la directora de comunicación, Daniela Orellana. Esto ya en los primeros días de la gestión de Marisol Peñalosa. ¿Cuántos más van a dejar? Pues, quién sabe, ¿no?
2: Sí, porque hace un poco más de una semana la alcaldesa subrogante Marisol Peñalosa lo que hizo fue pedirles los cargos a todos los altos mandos del municipio. Entonces, basta con que ella les acepte la renuncia y listo. Listo, ¿no? Entonces, entendemos que quizás hayan más cambios. Eso nos dejan saber personas que están adentro.
0: Desde
2: adentro, podría haber más cambios.
0: Que pueden haber más cambios, ¿no? Juan Fernando Vicuña Pozo también asume la gerencia general subrogante
1: de Alemania. Quizá el primer cambio ya confirmado y oficializado de quién va a ocupar ese cargo.
0: Y ayer ya dio declaraciones también.
1: Ha dado declaraciones. También ha sido respondida esas declaraciones por Darío Ordóñez, ha manifestado él su contrariedad porque, pues dice, el caso de las hormiguitas chugas, él es el abogado defensor, ha dicho eso, necesita un caso ya de solución inmediata, pero no para que se estudie el caso. Si se ya se conoce y el pueblo cuencano conoce de cómo está la situación, pues se espera que el gerente subrogante del EMAC pues pueda brindar alguna solución ante estas circunstancias que están atravesando las hormiguitas.
0: Bien. Esta es la situación, ¿no? En medio de lo que estamos en una situación que entendemos que para la administración les va a tocar esto, un trámite como ser nombrados por 5 meses hasta diciembre. ¿Quién puede asumir esto? ¿Quién puede ser el nuevo gerente de la EMOB? ¿Quién puede ser el gerente de etapa? O probablemente se pondrá alguien que esté encargado de estas gerencias. Ya veremos. 8:27 Algunos nombres han empezado a circular, que esta persona va a la gerencia de etapa, esta otra persona estará en la EMOB. Ya eso se irá pues concretando en los próximos días.
1: Jorge, tenemos acá, gracias al aporte de Johnny Guambaña, declaraciones de la la alcaldesa de Cuenca, en este caso Marisol Peñalosa, quien habla justamente de que se aceptó la renuncia a la gerente de etapa por no cumplir observaciones de Contraloría. Parte de lo que manifestó.
3: Por algunos temas y evaluaciones que se ha hecho, se ha revisado cada uno de ellos. Sin embargo, en esa línea vamos a seguir analizando. Hay varios funcionarios que están cumpliendo un excelente trabajo dentro de nuestro cantón. Hay que felicitar cada uno de ellos. Reconocemos el trabajo técnico, sino muchas cosas que dimos nosotros un oficio, uno de nuestros primeros días, sobre todo las recomendaciones de Contraloría. Y en relación a las recomendaciones de Contraloría, es de fiel cumplimiento, y si nos causaba preocupación, algunas de ellas no se habían estado cumpliendo.
4: En el caso de etapa, tal vez particularmente, ¿por qué elemento pasó para esa decisión?
3: En este caso, a detalle no le podría decir, porque eso es ya un tema técnico. Sin embargo, repito, es el tema de las observaciones de Contraloría, que es importante, de fiel cumplimiento, hacerlas cumplir. Ellos como equipo técnico realizan un buen trabajo y eso nos consta y felicitamos la manera como han venido trabajando. Sin embargo, ya son decisiones técnicas.
4: Además de los que son públicamente conocidos, ¿ha habido más renuncias?
3: Por ahora no, sin embargo el trabajo continúa, las obras, los programas, los proyectos, porque tenemos un gran equipo de trabajo dentro del municipio de Cuenca. Sin embargo, hay que ser respetuosos a todas las recomendaciones, programas y proyectos que se vienen realizando en el Cantón Cuenca.
4: Bueno, la semana pasada ha sido la renuncia de la gerente de MAC, en otros términos.
3: Así es, y eso respetamos mucho, cada una la opinión de las personas. Sin embargo, nosotros siempre nos respaldaremos con documentos al respecto.
4: ¿Habrá más renuncias, tal vez conoce usted?
3: No lo podría decir. Como les dije, el trabajo continúa. Hay varios programas, proyectos y obras en nuestro Cantón Cuenca.
4: ¿Esto básicamente que se debe? ¿Un cambio de qué? ¿A qué básicamente? Además de lo que ya me mencionó del Contralor.
3: En este caso son decisiones técnicas y que es importante siempre ir analizando en esa línea.
4: ¿Cuántas personas más seguirán saliendo?
3: No le podría decir en este caso.
4: El director de la Guardia Ciudadana. El director de la Guardia Ciudadana.
1: Bueno, parte de lo que manifestó la alcaldesa subrogante de
0: Cuenca. Bueno, y dio un dato muy interesante, ¿no? Dijo que la salida de la gerente de etapa tiene que ver por situaciones de que no habría cumplido con observaciones hechas por la Contraloría a etapa. Ahora, ¿de qué se trata de los informes que ha emitido Contraloría sobre etapa? Hay algunos informes, uno sobre gestión de talento humano, sobre pago de remuneraciones. También la Contraloría anunció que había detectado irregularidades sobre responsabilidades civiles, administrativas y hasta indicios de responsabilidad penal y montos alrededor de $195,000. En un informe que también se había dado a conocer, se detectaron pagos en exceso, pagos realizados durante jornadas laborales suspendidas, y en los cargos directivos se anunció que había habido inconsistencias en la creación y designación de un cargo directivo, además de la falta de acciones de cobro sobre montos observados anteriormente. ¿Qué pasó en la administración de Cristian Zamora? Pues rechazaron estas conclusiones de la Contraloría, y la empresa Etapa dijo que este informe corresponde a exámenes de auditoría administrativas de hechos y recomendaciones del pasado. Y mientras tanto, el alcalde Cristian Zamora, cuando rechazó este informe de auditoría, calificó a los exámenes y a las conclusiones sobre etapa como un acto de hostigamiento político. Aseguró que protegerá legalmente a su equipo de trabajo frente a observaciones administrativas y civiles que hizo la Contraloría, y dijo que en los periodos 2020-2023, que corresponde a mayoritariamente a administraciones pasadas, las acciones legales buscarán dejar en claro la responsabilidad. Pero la situación fue escalando, ¿no? Hubo duras declaraciones. Denunciaban intimidaciones. La Contraloría anunció formalmente que iniciaría acciones legales contra el alcalde. No se ha sabido qué ha hecho la Contraloría sobre esto. Y el organismo de control también rechazó lo que llamó expresiones de descalificación e intimidación pública del alcalde. Sobre etapa, los $195,000, sobre esto se había hablado de un alto cargo que pues había estado cobrando en la empresa Etapa, y la Contraloría hizo esta observación. Bien, eso como para darles todo el contexto. ¿Qué está pasando y qué va a pasar ahora? Bueno, ¿seguirán cayendo? Yo creo que sí. Esto marca pues el divorcio, pues ya se puede hablar de esto. Ya habían tensiones, las tensiones que se habían empezado a señalar cuando los asesores muy, muy estrechos de Zamora habían sido pues despachados, habían sido sacados, pues se marcaba ya una tensión. Ahora pues vemos que las principales cabezas de la administración y colaboradores, gerente de Etapa, gerente de Lemov, la dirección de comunicación, el propio secretario de la alcaldía, el secretario municipal, perdón, también nos faltaba decir Vicente Astudillo, pues jefe de la Guardia Ciudadana, son altos cargos que han dejado también, son cinco, llevan cinco hasta este momento, más los dos asesores. 8:33, pues bien, seguirán. Ojalá también Marisol Peñalosa pues vea esas personas a las cuales se les denunció, al hombre invisible, a los invisibles, porque habían como dos hombres invisibles por ahí que decían que nadie conocía dónde trabajaban, pero que más bien marcaban la tarjeta y nos vemos, adiós, nos vemos hasta lueguito.
1: Arrivederci.
0: Sí, pipones. Ojalá que se detecte a todos los pipones y los hagan trabajar o para su casita.
2: Bye, bye.
0: Nos vemos.
1: Conocemos que están haciendo varios análisis, incluso de denuncias que les van llegando, van verificando y van tomando acción.
0: Porque nos han contado que hay gente que hay gente que llega, marca tarjeta y nos vemos. De aquí nos vemos, ¿qué será? A las 4 o 5 para
2: suben marcar sus hermosas vidas en redes sociales, ¿no?
0: Y bueno, también. 8:34. Nos vamos a la pausa, ya volvemos. Síganos aquí en La Voz del Tomebamba.
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0: Son las 8:51 minutos, 8:51 minutos. Estoy informando Radio La Voz del Tomebamba. Bueno, vamos también con los mensajes en este día. Hay un operativo que se ha generado en estas últimas horas y que de la policía ha llegado a la captura de 3 personas. Vean ustedes las imágenes y quienes están ya siguiéndonos, la cantidad de droga que se ha incautado. Ahí se ve.
1: Muchísimo, ¿no?
0: Muchísimo. Marihuana. Bueno, todavía no son sujetas a fiscalización, como dicen, y deben pasar por
2: la revisión.
0: Claro, por una revisión y por una comprobación. Pero a simple vista se puede decir que son sustancias: marihuana, cocaína y base de cocaína. Esos paquetitos chiquititos, cocaína, ¿no? Base de cocaína, esos paquetes grandes, verdes, marihuana. 3 sujetos detenidos en este operativo. 3.
2: Luis L., de nacionalidad colombiana, Cinderlay M., ecuatoriana, Elena M., también ecuatoriana. 2 ecuatorianas y 1 colombiano.
0: Estas son las evidencias. Un colombiano y una ecuatoriana y otro ecuatoriano. Y otras cosas más, ¿no? Celulares y dinero y todo eso. Pero estas son las evidencias claves de este acto de la policía. ¿Tenemos declaraciones?
2: Sí, gracias a Iván Berezaca, que nos ha compartido declaraciones de Pablo Inga, comandante de la policía, Distrito Cuenca Norte, jefe de la subzona. Entonces nos decía esto sobre este importante operativo realizado, ejecutado acá en la ciudad de Cuenca.
3: Una operación simultánea del eje preventivo y también de la unidad antidrogas en 2 sectores de acá del Distrito Cuenca Norte, uno que es el sector del Parque de Miraflores, otro en Barrial Blanco. Se obtuvo los siguientes resultados: una operación contra el microtráfico, se logró la aprehensión de 3 personas: Luis L., de nacionalidad colombiana, 46 años de edad, Cinderlay, de nacionalidad ecuatoriana, 26 años de edad, y Elena M., de nacionalidad ecuatoriana, 57 años de edad. Es un sujeto que tiene nacionalidad colombiana y 2 féminas, nacionalidad ecuatoriana. Como indicios vinculantes asociados a estas 2 intervenciones simultáneas, tenemos se decomisó marihuana, se decomisó pasta base de cocaína, clorhidrato de cocaína. Hay dinero en efectivo decomisado, asimismo una pesa, fundas, una motocicleta y una bicicleta. El pesaje y las pruebas de PIPH están efectuándose en este momento. Nos encontramos todavía en el procedimiento policial. Estas personas han sido ya puestas a órdenes de fiscalía. Fiscalía ya conoce en primera instancia todo el procedimiento. Vamos a tener todos los elementos para poner ya a órdenes de la autoridad y se pueda llegar a la audiencia de calificación de flagrancia y formulación de cargos. Esperamos que en esta audiencia se dicte las medidas que deban en base a este delito que se ha cometido. Es una intervención de la Policía Nacional en sus 2 ejes que están desplegados acá en el Distrito Cuenca Norte. Como digo, son 2 intervenciones que tienen 2 fuentes de información, una en el sector de Miraflores, otra en el sector del Barrial Blanco. Estas 2 intervenciones pues tienen un foco de distribución que colinda en el sector de Huaynacapac, Terminal Terrestre, Gil Ramírez, 9 de Octubre, Calle Larga. Esa es la información que se tiene hasta el momento.
4: Con todas estas evidencias, ¿espera resultados positivos luego de la audiencia?
3: Esperamos que los resultados sean acordes al trabajo policial. Aquí estamos día a día poniendo tras las rejas a estas personas, que transgreden la ley, y esperamos que la audiencia de calificación de flagrancia y formulación de cargos sea adecuada, el sustento fiscal sea el adecuado y obviamente la parte del juzgamiento también sea acorde al trabajo que hemos venido haciendo estos días.
0: Cocaína, base de cocaína, marihuana, buenas cantidades y quién sabe, probablemente hoy les den medidas sustitutivas.
2: Ya uno duda de todos.
0: Ya van 3 casos en estos últimos días, medidas sustitutivas. Se nos ríen, ¿no? 8:56. Otras informaciones de micrófono abierto, el espacio de la comunidad nos han pedido. Los usuarios, vea cómo está lleno de maleza. parecería que estamos ahí en una carreterita de algún lugar así alejado. No, es la autopista. Es la autopista que cuando usted toma estas vías, el trébol que hay en Huangarcucho, a propósito, ahí le han puesto un rompevelocidades para los de los piques. Les fregaron, ¿no? Como dice. Bueno, ahí toma a la derecha para entrar a la autopista. Vea usted el abandono, cantidad de basura a los lados.
2: Maleza.
0: La maleza que está por todas partes.
2: Y incluso la maleza se empieza a tomar la vía.
0: La maleza se empieza a tomar la vía. Este es el llamado que se hace al Ministerio de Infraestructura y de Transporte. En esta zona del trébol de Huangarcucho, es esta... En este sector hay maleza por todas partes, se necesita ahí mantenimiento, este mensaje. Acá, otro, estudiantes de la Universidad Politécnica Salesiana denuncian cómo un cuidador se mete a los carros, vea usted.
2: ¿Qué?
0: Se mete a los carros, el cuidador.
1: A ver.
0: Se han perdido cosas, han habido asaltos, no están diciendo que el cuidador sea el que asalta, ¿no? Pero le filmaron porque tenían ahí... serias dudas. Son chicos que dejan cerca a unas 2-3 cuadras de la Universidad Politécnica Salesiana sus carros para ir a la universidad. La semana anterior les asaltaron a dos con ese típico cuento de que, oye, nosotros te queremos decir que tú te pareces, queremos revisar tu celular, terminan asaltándolos. Al parecer, ellos dudan mucho de este guardia. Este guardia que se está metiendo a los carros. Que por favor la policía haga una investigación. Se les ha pasado los datos ahí, esta situación. Bueno, hay el caso de una madre que ha fallecido en los Estados Unidos, Mélida Valladares. Su cuerpo, esperan traerlo acá. Se está haciendo una colecta. Si Mélida Valladares, sus parientes, desean traerle, darles cristiana sepultura acá en Ecuador. Sin embargo, traer su cuerpo cuesta $16,000, que han recaudado $8,000. Esperan que la ayuda

0: están así apareciendo hasta ayer en la noche y hoy en la mañana, ¿no? La conexión es privada, decía sobre esto. Y se ciertamente cayó, sí. Se cayó la página del EMOP. La página web del EMOP se
1: pasa
0: cayó.
1: De vez en cuando, déjeme sí. decirle, no es tan sí. estable esa página.
0: Y también la Escuela Superior Eloy Alfaro anuncia que estarán en Cuenca. El desfile militar de los de la Escuela Eloy Alfaro hoy miércoles. Este momento, ¿no?
2: De hecho, ya están, Jorge. Tenemos una imagen de
0: 8 de la mañana.
2: Sí, con cámaras del ECU 911 que ha compartido justamente imágenes de este desfile. Ya solamente estamos con una imagen que lo acaban de compartir.
0: Desfile militar de la escuela Eloy Alfaro. Este momento están subiendo, entonces, por la Bolívar, ¿no?
2: Por la Bolívar, exactamente. Bolívar y Borrero. Este es el desfile sí. militar y momento cívico de la Escuela Militar Eloy Alfaro. Se visualiza esto en el centro histórico.
0: Bonito debe estar.
2: Uh-huh.
0: Bueno, algo más en la despedida.
2: Esto más tenía por acá, eso es una calle, la José Hurtado, nos dicen. Calle José Hurtado, barrio Patamarca 2, perteneciente a la ciudadela Las Orquídeas. Dejaron allí, inconcluso. Y miren allí, moradores que no pueden dejar sus vehículos, iban a readoquinar, a pavimentar, readoquinar, y lo dejaron allí ya.
0: Pero ni siquiera pongan un poquito de lastre para que...
2: Sí, para que pueda movilizarse.
0: ¿La calle es?
2: La calle José Hurtado, barrio sí. Patamarca 2, perteneciente a la ciudadela Las Orquídeas.
0: Bien.
2: Piden de favor que terminen de una vez esta obra. Hay ciudadanos que están, sobre todo los moradores, que están afectados por estos trabajos que están totalmente inconclusos.
0: Llegamos a la parte final.
1: Sí, acá nos indican en la subida a Lazareto que hay un... Es un bus que todos los días pasa pitando en esa subida.
0: Ah.
1: Todas las veces que pasa por ahí, ya la persona, imagínese lo que es estar lista para que pase. Es este bus.
0: ¿Qué tendrá ahí? ¿Una novia? ¿Qué será?
1: No sé, pero qué molesto se ve, en cambio, que es en la noche.
0: De noche también pasa.
1: Todo el tiempo. Cada que pasa el bus verde por Lazareto, por la subida
0: pasa
1: de la empresa Oxitrans en el tramo vía Lazareto, el Carmen de Sinencay, pasa pitando.
2: Ya le están cazando allí para.
1: Imagínese.
0: Ahí viene de noche, ¿no?
1: Ahí viene. Ahí va. Es en una curva, ¿no?
2: Claro, yo no sé si es por la curva, está alertando al que viene, o como dice Jorge, tiene a su peor es nada por
1: sí,
2: ahí.
1: Pero vivir por ahí debe ser lo peor.
2: Claro.
1: Escucha el silencio usual de esa zona. Y ahí ya mismo ya empieza a pasar.
2: Ahí va.
0: Será la curva también.
2: Quiero creer que sea la curva, que es una curva bastante cerrada.
1: ¿Cuántos deben estar los moradores para tener que compartirnos eso? Bueno.
0: Están cansados del bus que pasa pitando por ahí. Gracias, felicidades. Muy buenos días.
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1: Este es un boletín de la Secretaría General de Comunicación de la Presidencia, boletín 383. Presidente Noboa recorre proyecto de viviendas de interés social en terrazas del Chamizal. El año de la construcción, impulsado por el presidente Daniel Noboa, continúa entregando resultados concretos del proyecto Terrazas del Chamizal en la parroquia Conocoto, en el Valle de los Chillos. Entregará 135 viviendas a través de los planes de vivienda Miti Miti y Credicasa, impulsados por el gobierno nacional. Con una inversión de 2,333,000,000,000 de dólares, este nuevo plan habitacional ya tiene 95 viviendas reservadas por el plan Credicasa, 20 por Miti Miti y 16 ya están listas para entregar a sus nuevos propietarios, quienes podrán hacer realidad su sueño de tener casa propia. El primer mandatario destacó que este tipo de obras dinamiza la economía de todo el país y que ya es visible una baja en las tasas de interés en los créditos de las bancas privadas y las cooperativas. El plan Casa Miti Miti entrega viviendas con un interés del 4.9%, una entrada del 5% hasta 30 años plazo. En todo el país ya tiene 9,557 proyectos de escala nacional, mientras Credicasa, dirigido a jubilados y afiliados, tiene una tasa preferencial del 2.99%. El presidente Noboa recorrió este martes Terrazas del Chamizal para observar los avances de la obra, la cual cuenta con todos los servicios básicos como agua potable, luz eléctrica, áreas verdes, canchas de deportes, juegos infantiles, entre otros. Este proyecto ofrecerá un lugar digno para vivir a 135 familias. Dayana Carrera, beneficiaria de la obra, expresó su agradecimiento con el gobierno por su nueva vivienda. La verdad, me siento bastante agradecida, es un sueño cumplido, estoy 100% contenta. Espero que para muchos jóvenes, para muchas familias, les puedan ayudar con este proyecto que están realizando, el Miti Miti, el Credit Casa, y que lo aprovechen al máximo. En el año de la construcción, este sector económico ha crecido un 20% durante el primer trimestre del 2026. Además, los bancos privados y cooperativas han colocado 362 millones de dólares en créditos destinados a vivienda, un incremento del 25%.
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0: ¿Qué tal, amigos? Son las 11:31, 11:31. Gracias por estar con nosotros. Bienvenidos a compartir esta segunda emisión de noticias de la Hora de la Verdad correspondiente a este día miércoles 15 de julio del 2026. Como siempre, tenemos noticias importantes para darles a conocer a todos ustedes. Hoy nuevamente con horario pues inusual a este servicio de noticias. Como ustedes entenderán, pues tenemos transmisión del Mundial después de un poco más de una hora y media, con el partido entre las selecciones de Argentina y la representación de Inglaterra, que está previsto para hoy a las 14 horas, segunda semifinal que se desarrolla en esta jornada. Por lo tanto, pues este es el último programa o el último horario de la segunda emisión de noticias de la Hora de la Verdad que vamos a tener en este horario que ha sido, como les decimos, inusual en estos días por la transmisión del Campeonato del Mundo. 11:32, 11:32. Dicho esto, saludamos a Luna, que está con nosotros. ¿Qué tal, Luna? Bienvenida, muy buenos días.
1: Muy buenos días, Juan Pablo, un saludo también a nuestra compañera María José Ortega, que se encuentra en los controles. Bienvenidos, esta es la segunda emisión de la Hora de la Verdad, les traemos las noticias actualizadas, las más importantes de este momento. Gracias por sintonizarnos, estos son los titulares.
0: Once con 33 titulares. ¿Cuántos Montubios Ochoar tenemos en Ecuador? Estos son los pueblos y nacionalidades identificados en la cédula de identidad.
1: Precandidatura de Jorge Yunda peligra otra vez tras la reactivación de un reclamo en el TCE.
0: Servidores públicos deben actualizar su declaración patrimonial en la Contraloría desde este 15 de julio.
1: Tras pedidos de Aquiles Álvarez, juez suspende audiencia clave en caso Goleada y acepta la apelación de la prisión.
0: Jefe del Comando Sur visita Ecuador y lo destaca como miembro clave de la coalición contra los cárteles de las Américas. Se da a conocer los detalles también de estas noticias, también información en el campo local en los siguientes minutos, segunda emisión de la Hora de la Verdad. Bienvenidos, bienvenidas. 11:34, arrancamos con las principales informaciones.
1: Así es, visitamos a Primicias para contarle que desde el pasado 8 de abril del 2026 la cédula de identidad ecuatoriana incorporó un cambio importante para los pueblos y nacionalidades. Ahora permite la autoidentificación de los ciudadanos.
0: El nuevo campo, denominado autoidentificación, está ubicado en la parte frontal del documento de identidad y permite que los ecuatorianos se identifiquen dentro de una de las 14 nacionalidades y 18 pueblos del Ecuador.
1: Un total de 336.047 ecuatorianos ya han registrado voluntariamente su pertenencia cultural según un comunicado del registro civil divulgado este 15 de julio del 2026.
0: Y atención, estos son los registros de pueblos y nacionalidades que tienen mayor número de autoidentificación hasta ahora en la cédula.
1: El pueblo Montubio tiene 92.394 personas.
0: La nacionalidad quichua 82.762.
1: Pueblo afroecuatoriano tiene 49.293.
0: Nacionalidades shuar 25.531.
1: Y del pueblo quichua otavalo hay 17.150 personas que se han autoidentificado de esa manera.
0: La información es proporcionada por el ciudadano al momento de tramitar la cédula y quedará registrado oficialmente en el registro oficial.
1: La entidad confirmó que para captar la fotografía de la cédula se toma en cuenta la vestimenta, accesorios y símbolos de cultura, ya que son elementos identitarios.
0: De acuerdo con el censo del 2022, alrededor de 3,4 millones de ecuatorianos se autoidentifican como indígenas, montubios y afroecuatorianos.
1: Son las 11:35, entre otros temas, le contamos que las precandidaturas del partido Avanza en Pichincha para las elecciones seccionales de noviembre, incluyendo la de Jorge Yunda a la alcaldía de Quito, están nuevamente en peligro por una decisión en el Tribunal Contencioso Electoral TCE.
0: El 12 de julio, el juez Guillermo Ortega aceptó la apelación a la inadmisión de un recurso subjetivo contencioso interpuesto por la adherente Yocanda Tufiño Hernández. Esta militante reclama que en Avanza se le impidió participar en los procesos de democracia interna.
1: Un día más tarde, el 13 de julio, el juez Joaquín Viteri abocó conocimiento de esa resolución y acto seguido admitió a trámite el reclamo que deberá ser resuelto por el pleno del TCE, por lo que ya inició la convocatoria a los jueces.
0: El reclamo original ingresó el 30 de junio en contra de las primarias celebradas el sábado 27 de junio, en las que se proclamó, entre otras, la precandidatura a la alcaldía de Quito del exalcalde Jorge Yunda Machado.
1: En su escrito, Tufiño hace referencia al artículo 269, numeral 12 del Código de la Democracia, que habla de asuntos litigiosos de las organizaciones políticas.
0: Tufiño agrega que sus derechos de participación fueron presuntamente vulnerados. Su intención era participar como precandidata en las primarias de Avanza, pero esa posibilidad habría sido bloqueada planteada por la directiva del partido.
1: Pide que el Tribunal Contencioso Electoral declare que las primarias del 27 de junio se desarrollen de forma irregular o desarrollaron de forma irregular por su exclusión en el proceso.
0: Y que se declare la nulidad de todo lo actuado por Avanza en ese ejercicio de democracia interna.
1: ¿Qué es lo que podría pasar si el TCE decide dar la razón a la denunciante, Yocanda Tufiño? Según primicias, esto implicaría que la organización política deberá realizar nuevas primarias bajo las condiciones que disponga el organismo electoral.
0: Son las 11:37, 11:37. Vamos con más informaciones, puesto que los servidores públicos deben actualizar su declaración patrimonial en la Contraloría desde este 15 de julio.
1: Así lo recordó la institución a través de un comunicado, y es que el trámite de la declaración patrimonial es gratuito y se realiza únicamente a través de la página web de la Contraloría. Y es que el objetivo es fortalecer la transparencia, dicen, la ética pública y prevenir la corrupción, verificando la evolución legítima del patrimonio de quienes administran recursos del Estado, indicó la institución en un comunicado.
0: El trámite de declaración patrimonial es gratuito y se realiza únicamente a través de la página web de la Contraloría. El objetivo es fortalecer la transparencia, la ética pública y prevenir la corrupción, verificando la evolución legítima del patrimonio de quienes administran recursos del Estado, indicó la institución en un comunicado.
1: Así, hay pasos para realizar la declaración patrimonial. El uno es ingresar a www.contraloría.gob.es, servicios en línea.
0: Actualizar y suscribir, si es necesario, el acuerdo de uso de medios o servicios electrónicos.
1: Completar el formulario siguiendo las instrucciones del sistema.
0: En tipo de declaración, escoger la opción periódica.
1: También se recomienda revisar el instructivo para llenar el formulario electrónico de la declaración patrimonial jurada o consultar el video tutorial disponible en las redes sociales oficiales de la Contraloría.
0: En el campo desde se registrará la fecha del primer nombramiento o contrato en la institución, no de la última acción de personal.
1: En el caso de cometer errores o omisiones al momento de realizar la declaración patrimonial, los servidores públicos tendrán un plazo de 10 días para realizar correcciones. Así lo indica primicias, que desde la fecha de la presentación de la constancia de otorgamiento de la unidad de administración de talento humano.
0: La actualización de las declaraciones patrimoniales fue dispuesta por el Contralor General del Estado, Mauricio Torres. Los trabajadores del sector público que no cumplan con la actualización de la declaración jurada se exponen a las sanciones de ley.
1: Así se ha dado a conocer. Y cambiando de tema, 11:39, le contamos que el juez Jairo García suspendió la audiencia preparatoria de juicio contra el alcalde de Guayaquil, Aquiles Álvarez, y otros 24 procesados entre personas naturales y jurídicas que habían sido convocadas para la diligencia del caso Goleada para el día de este jueves 16 de julio.
0: La suspensión se produce luego de que el magistrado recibiera escritos de los abogados del alcalde, del asambleísta Raúl Chávez y de otros investigados, en los que le solicitaban el diferimiento de esta audiencia clave dentro del caso por lavado de activos a cargo del fiscal Denis Villavicencio.
1: En una providencia dictada de la mañana de este miércoles 15 de julio, el juez García anunció la nueva fecha de la diligencia en la que Fiscalía presentará su dictamen acusatorio contra el alcalde luego de que el 29 de junio terminaba la etapa de instrucción fiscal.
0: Así es, dentro de eso el magistrado acogió el pedido de el alcalde y otros procesados. Este juzgador, siendo respetuoso del derecho al debido proceso, en tanto constituye el pilar de todo proceso, ya sea judicial o administrativo, siendo que el derecho a la defensa es uno de sus componentes, y este garantiza la oportunidad de una defensa contando con el tiempo y los medios adecuados, manifestó.
1: También dijo el juez del caso Goleada que, considerando el extenso volumen del expediente fiscal, que constaría de más de 1.500 cuerpos, se atiende de forma positiva el petitorio efectuado por los peticionarios y procede a diferir la audiencia preparatoria de juicio.
0: Así es, en su escrito anunció que la nueva convocatoria para la audiencia preparatoria de juicio del caso Goleada será la semana del lunes 3 hasta el viernes 7 de agosto del 2026 a partir de las 8:30, y será una comparecencia mixta, es decir, presencial y virtual.
1: Así es, 11:40, cambiamos de tema y citamos a primicias. Le contamos que el jefe del Comando Sur de los Estados Unidos, Francis L. Donovan, pronunció y cumplió una visita de 2 días al Ecuador, país que acaba de presentar su Plan Nacional de Seguridad Integral 2025-2029, el que incluye a la cooperación internacional como uno de sus pilares.
0: Donovan se reunió con el jefe del Comando Conjunto de las Fuerzas Armadas del Ecuador, Henry Delgado Salvador, visitó unidades militares y se reunió con tropas ecuatorianas. El tema central de la visita fue la lucha contra las organizaciones narcoterroristas, según informó el Comando Sur a través de sus redes sociales.
1: Así también publicaron en la cuenta del Comando Sur en X que el Ecuador se mantiene como un socio firme y esencial dentro de la coalición contra carteles de las Américas.
0: Así es, y dentro de esto también se da a conocer que esta coalición contra el narcotráfico fue anunciada por el presidente de los Estados Unidos, Donald Trump, el pasado 7 de marzo del 2026 en la cumbre Escudo de las Américas, a la que asistió el mandatario ecuatoriano Daniel Noboa.
1: Desde entonces, Ecuador es parte de la coalición de las Américas contra los cárteles, a la que se integrará Colombia cuando Abelardo de la Espriella asuma el cargo al presidente el próximo 7 de agosto del 2026.
0: Así está la situación, amigos, en el país, en estas noticias, primer bloque de informaciones, aquí en La Voz del Tomebamba. Son las 11 de la mañana con 42 minutos, 11 horas 42. Nos vamos a nuestra primera pausa comercial. Ya está calentando motores y garganta el joven Darío.
1: Así es, Darío Orellana, con las noticias que hablan de ti y tu mundo. Ya venimos con más.

Esta es una noticia de ti y de tu mundo. ¿Sabía usted que hoy se celebra el Día Internacional de las Habilidades de la Juventud, instituido por las Naciones Unidas, ONU, para fomentar en los jóvenes la importancia del conocimiento para acceder a un empleo? A nivel global, uno de cada cinco jóvenes carece de empleo, educación o alguna formación profesional. Tres de cada cuatro de esos jóvenes son mujeres, según datos de la ONU.

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3: Atención, noticias del Mundial. México cambia de bando. Influencers y usuarios respaldan ahora a Inglaterra en la semifinal del Mundial 2026 ante Argentina. Aunque Inglaterra fue la selección que terminó con el sueño de México en los octavos de final de la Copa del Mundo, numerosos usuarios aseguraron que, debido a la rivalidad deportiva con Argentina, prefieren ver avanzar al representativo europeo antes que al vigente protagonista del fútbol sudamericano. En plataformas como TikTok, X y Facebook, además de Instagram, comenzaron a circular videos publicados por creadores de contenido mexicanos que expresan abiertamente su deseo de que Inglaterra consiga el boleto a la gran final del certamen. La reacción no surgió de manera aislada. Durante los últimos años, la rivalidad entre México y Argentina ha crecido de forma considerable gracias a las constantes enfrentamientos entre ambas selecciones y a los intercambios de declaraciones entre futbolistas, entrenadores y aficionados. A ello se suma que Argentina ha sido un rival complicado para el tricolor mexicano en las Copas del Mundo. La albiceleste eliminó a México en Alemania 2006, Sudáfrica 2010 y Qatar 2022, resultados que marcaron a varias generaciones de seguidores mexicanos y que han alimentado una intensa competencia deportiva entre ambas aficiones.
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14: Esta es una noticia de ti y de tu mundo. ¿Sabía usted que en 2010, con 33 votos a favor, 27 en contra y 3 abstenciones, se aprueba la ley de matrimonio igualitario entre parejas de igual sexo, con lo que Argentina se convierte en el primer país de América Latina en habilitar ese derecho?

0: Son las 11:54, continuamos con más y le contamos que 8 ministros y la crisis de la salud pública en Ecuador continúan.
1: Nota de Coavisa, el Ministerio de Salud Pública se ha convertido en una de las carteras más inestables del gobierno de Daniel Noboa. Desde noviembre del 2023 hasta julio del 2026, 8 ministros han pasado por el cargo sin lograr resolver problemas que persisten desde hace años, como el desabastecimiento de medicamentos, la falta de atención a los pacientes y el deterioro de la red pública de salud.
0: A ello se suma una constante que ha marcado la gestión de esta institución, el escaso acceso a la información y el silencio de sus autoridades frente a la prensa.
1: Así es, dentro de todo esto, pues les contamos que el primer ministro fue Franklin Encalada. Él permaneció 6 meses en el cargo y dejó el gobierno argumentando que exploraría nuevas oportunidades. Durante su gestión destacó la firma del convenio con el Ministerio del Interior para reforzar la seguridad de los hospitales, luego de varios ataques perpetrados por grupos criminales. Sin embargo, no logró avances significativos para resolver los problemas estructurales del sistema de salud.
0: Su reemplazo, Manuel Antonio Naranjo, permaneció 8 meses al frente de la cartera. Mediante decreto presidencial recibió la misión de poner nuevamente en funcionamiento los equipos médicos dañados en los hospitales públicos.
1: Bueno, el 15 de febrero del 2025 asumió el ministerio Edgar Lama, abogado cercano al presidente Noboa. Al llegar, anunció una reforma al modelo de entrega de medicamentos, priorizar la compra de fármacos y saldar las millonarias deudas con las clínicas privadas que recibían pacientes derivados de la red pública.
0: Su gestión duró apenas 3 meses, pues estuvo marcada por denuncias de presunto nepotismo y cuestionamientos a procesos contractuales, entre ellos el polémico acuerdo con la empresa Healthbird, que finalmente no llegó a concretarse.
1: Y obviamente, posteriormente, fue designado presidente del IES.
0: Tras su salida, asumió Juan Fernando Sánchez, quien permaneció poco más de un mes en funciones. Fue el cuarto ministro que dejó el cargo sin conseguir cambios de fondo en el sistema sanitario.
1: Llegó luego Jimmy Martin, cuya administración también estuvo rodeada de controversias. Durante sus 4 meses como ministro, enfrentó un juicio político impulsado por la Asamblea Nacional por un supuesto incumplimiento de funciones relacionado con el desabastecimiento de medicamentos en la República.
0: Así es, y es que aunque la bancada oficialista evitó su censura, Martín terminó renunciando para convertirse en asesor de la entonces ministra encargada María José Pinto.
1: Y justamente la actual vicepresidenta de la República también dirigió temporalmente el Ministerio de Salud durante cerca de 6 meses. Su gestión tampoco estuvo exenta de cuestionamientos por la falta de resultados. Entre las principales medidas, impulsó la creación de una comisión para centralizar la compra de medicamentos, aunque poco se conoce sobre los resultados concretos de esta iniciativa.
0: Después fue nombrado Jaime Bernabé Era. Su designación estuvo rodeada de polémica debido a un impedimento legal que fue resuelto en cuestión de horas antes de asumir el cargo.
1: Su paso por el ministerio también fue breve. Mantuvo un bajo perfil frente a la opinión pública y sus apariciones se limitaron en gran medida a videos y fotografías oficiales durante entregas de medicamentos, sin anuncios de reformas o cambios estructurales para el sistema de salud. Como llegó, se fue.
0: Así es, y es que ahora con la designación de Juan Carlos Aveiga, el octavo ministro desde noviembre del 2023, el Ministerio de Salud vuelve a cambiar de liderazgo mientras millones de usuarios de la República continúan enfrentando la escasez de medicinas, las demoras en la atención y un modelo de gestión que ha sido anunciado, modificado y finalmente abandonado por cada una de las autoridades que ha pasado por esta cartera de Estado, se da a conocer en Ecuavisa.
1: Son las 11:58 en lo local. Vamos con informaciones de la ciudad. Marisol Peñalosa, alcaldesa subrogante, asegura que tras las renuncias de la gerente de etapa, del gerente del EMOB y el director de la Guardia Ciudadana, el municipio no se encuentra inestable. Es una decisión que ha sido tomada luego de los informes de Contraloría y se espera que pues continúen los cambios. Esto fue lo que manifestó Marisol Peñalosa al respecto.
2: En este caso, yo les había informado que desde el inicio se había solicitado los informes pertinentes, pero a la vez también las recomendaciones que nos ha dado Contraloría, que es de fiel cumplimiento. Eso ha sido una de las observaciones técnicas que hemos tenido y que ha sido nuestras preocupaciones. Si Contraloría nos da recomendaciones, tenemos que cumplir, es de fiel cumplimiento, y si no se lo hace, pues son decisiones técnicas que se han tomado. Sin embargo, siempre agradeceré a los excelentes funcionarios que cuenta el municipio de Cuenca y el gran trabajo que se viene realizando. Muchísimas gracias.
3: ¿Hay inestabilidad en el municipio tras estas renuncias?
2: Tenemos estabilidad. Sí, tenemos estabilidad y el trabajo continúa, las obras, programas y proyectos. Muchísimas gracias.
4: Permítanos, solo una pregunta, permítanos, por favor. ¿Qué relación tiene Contraloría con la renuncia seguida de los gerentes de las entidades municipales? Vemos EMOB, vemos ETAPA EP, ya lo hizo también EMAC. Por favor, eso para que aclarar a la ciudad?
2: Bueno, en relación hay un informe, hay informes y que nos dan a nosotros, y sobre todo cada empresa pública tiene las recomendaciones de Contraloría que son de fiel cumplimiento, y en base a eso muchos de se han cumplido, algunos no, y eso ha sido una de las observaciones técnicas que se ha tenido. Y en relación a la estabilidad, los programas, los proyectos continúan, porque los técnicos son de años que vienen trabajando dentro de la administración, y en esa línea nos basaremos al respeto sobre

0: municipales y departamentos municipales es una decisión que ha sido tomada luego de los informes de Contraloría y se espera que pues hayan más cambios. 12 horas en punto.
1: A esta hora nos vamos a volver de una pausa, volvemos ahora mismo con más.

Esta es una noticia de ti y de tu mundo. ¿Sabía usted que en 1606 nace en Leiden, Países Bajos, Rembrandt, pintor, dibujante, grabador holandés del barroco y uno de los más grandes pintores de la historia del arte occidental, con una maestría absoluta en la utilización de los efectos del claroscuro? Obras conocidas suyas son, entre otras, La lección de anatomía del doctor Nicolás Tulp y La ronda de noche.

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5: Seguimos con más noticias y le contamos que fuerzas de Estados Unidos y Ecuador ejecutaron patrullajes marítimos conjuntos en Esmeraldas.
6: Así es, las fuerzas marítimas de los Estados Unidos de nuestro país ejecutaron operaciones de patrullaje conjuntas esta semana en corredores estratégicos del Pacífico, indicó el Comando Sur de los Estados Unidos, o denominado SOCOM.
5: La entidad norteamericana indicó que esta presencia conjunta demuestra la fortaleza operativa de la Coalición de las Américas contra los cárteres.
6: La Armada del Ecuador indicó que esta acción se realizó en la provincia de Esmeraldas y contó con la visita del general de la Infantería de Marina, Francis L. Donovan, y el jefe del Comando Conjunto de las Fuerzas Armadas, general Henry Santiago Delgado Salvador.
5: Así es, y lo que la Fuerza Naval señala es que las autoridades realizaron un recorrido fluvial a bordo de las unidades desplegadas en la jurisdicción con el propósito de conocer las capacidades operativas del batallón y constatar el trabajo que desarrolla el personal naval en sectores estratégicos donde se mantienen operaciones permanentes de vigilancia y control, así lo señalaron.
6: El Comando Sur comunicó que su general estuvo 2 días en el Ecuador y que las discusiones de los altos mandos militares se enfocaron en el conocimiento del entorno operativo y en fortalecer los objetivos de la Asociación de Defensa Bilateral.
5: Tras las reuniones, el general Donovan destacó el nivel de compromiso del país y dijo que la dedicación de Ecuador a la seguridad regional los convierte en un socio decidido y esencial en la lucha compartida contra el narcotráfico, así lo señaló el titular del SOUTHCOM.
6: Continuamos con más informaciones, son las 12:08 y el Consejo de la Judicatura reconoce déficit de 735 jueces y declara situación extraordinaria en el Ecuador.
5: Así es, citamos de Coavisa para contarle que a 2 meses y medio de asumir la presidencia del Consejo de la Judicatura, Mercedes Caicedo adoptó una de las decisiones de mayor impacto en su gestión.
6: Una falta de personal, de acuerdo a lo que se da de conocer, y declarar que el sistema de justicia atraviesa una situación extraordinaria y emergente por la falta de 735 jueces a escala nacional.
5: Así es, y es que el propio organismo reconoce esta falta de personal como un riesgo para la administración de justicia que obliga a poner en marcha un proceso de selección de magistrados temporales. Mercedes Caicedo, presidenta del Consejo de la Judicatura, ha dado más detalles al respecto.
6: Y eso implica también desarrollar metodologías que sirvan para nombrar jueces de unidad con aciertos que impidan que aquellos que no deben formar parte de las filas de jueces no se encuentren ahí, según dijo.
5: De acuerdo con la Dirección General de Talento Humano del Consejo de la Judicatura, de las 437 dependencias judiciales que operan en el país, el 54% está en estado crítico o de alerta.
6: Con un déficit de 531 jueces en unidades judiciales, 83 en salas de corte provincial, 51 jueces en tribunales distritales y 64 en tribunales penales, a estas cifras se suman los 62 jueces que se jubilaron hasta el 30 de junio.
5: El proceso para seleccionar y designar a magistrados temporales durará 33 días y priorizará el traslado inmediato a las 10 dependencias de primera instancia que no tienen jueces.
6: Y estas son Azuay, Esmeraldas, Guayas, Loja, Manabí, Morona, Santiago, Pichincha y Zamora.
5: Marielena Arana, directora de Talento Humano de la Judicatura, indicó que los servidores postulantes deberán acreditar los requisitos mínimos con el título de abogado, experiencia profesional, capacitación judicial y total ausencia de sanciones disciplinarias vigentes o inhabilitaciones de cargo público.
6: Vamos con otras informaciones, son las 12:10, puesto que la UNE convoca a una marcha hacia la Corte Constitucional contra el acuerdo que dispone actividades los sábados, anunció Andrés Quispe, presidente de la Unión Nacional de Educadores.
5: Quispe reiteró que la jornada laboral de los docentes debe cumplirse de lunes a viernes conforme a la normativa vigente.
7: Los servidores públicos debemos trabajar de lunes a viernes 40 horas semanales y 8 horas cada día, Claro que queremos actividades complementarias que estén relacionados a la salud, a la recreación, al arte, a la cultura de nuestros estudiantes. Pero esas actividades complementarias, las volvemos a señalar, se tienen que desarrollar durante las actividades pedagógicas de lunes a viernes y se tiene que entregar los respectivos recursos económicos. Está claro, el propio gobierno ha señalado que son más de 7,000 planteles educativos ubicados en 17 provincias que están amenazados.
6: Declaraciones de Andrés Quispe. También manifestó, atención, que la Corte Constitucional convocó a una audiencia y admitió a trámite la demanda contra el acuerdo que dispone actividades los días sábados.
5: Así es, y es que Quispe recordó que la UNE presentó una demanda de institucionalidad contra el acuerdo ministerial 0045A.
6: Vamos a escuchar lo que dijo Andrés Quispe.
7: Queremos señalar que el sábado 13 de mayo, en una movilización masiva, la Unión Nacional de Educadores, junto a estos sectores, nos movilizamos a la Corte Constitucional. En la Corte Constitucional nosotros presentamos la demanda de inconstitucionalidad al acuerdo ministerial 0045A, que es un acuerdo que en su conjunto obliga a los maestros y a las maestras a laborar los días sábados bajo el argumento de actividades complementarias. Pero también esto interrumpe la vida de nuestros estudiantes, sobre todo de niños y niñas, quienes tienen derecho a la recreación, a pasar con sus familias, a los hogares, pero también en el caso de nuestros estudiantes de bachillerato se nivelan para ingresar a la universidad. En ese contexto queremos informar que la Corte Constitucional ha informado tanto a la UNE como a las distintas organizaciones que convoca para este lunes 20 de julio a las 11 de la mañana audiencia de telemática precisamente para enfrentar el acuerdo ministerial 0045.
6: 12:13, declaraciones del presidente de la UNE Nacional, Andrés Quispe.
5: Así es, y pasando al campo local, le contamos que Javier Barrera, director del Consejo de Seguridad Ciudadana, ha dicho que todos quienes tenemos este tipo de cargos sabemos que tenemos una fecha de ingreso y no sabemos la fecha de salida. Eso lo dijo al referirse al pedido de la alcaldesa subrogante de Cuenca, Marisol Peñalosa, de poner a disposición el cargo. Sin embargo, asegura que la disposición de la alcaldesa ha sido que la ciudad no se detenga y que los procesos continúen. Vamos a escucharle.
8: Hay que decir con claridad que la señora alcaldesa solicitó la disponibilidad de todos los funcionarios de libre nombramiento y remoción, y esto hay que entenderlo como un proceso natural. Todos quienes ocupamos este tipo de cargos sabemos que tenemos una fecha de ingreso y no sabemos la fecha de salida. Siempre los cargos están a disponibilidad, dependerá ya de las decisiones que se vayan tomando de acuerdo a precisamente la programación que tenga la señora alcaldesa. En nuestro caso, lo que nos ha solicitado es darle continuidad al trabajo, así como lo ha hecho con todos los directores y gerentes. La disposición de la señora alcaldesa ha sido que la ciudad no se detenga ni un solo segundo, que continúen los proyectos, que continúen los procesos, y así lo estamos cumpliendo. En temas de seguridad siempre hay que hacer algo más, siempre hay que hacer algo más. Estamos un año justo frente al cargo, hemos duplicado el número de cámaras del Consejo de Seguridad Ciudadana, hemos trabajado también con los barrios, duplicando el número de alarmas comunitarias. Nunca estaremos satisfechos porque en seguridad siempre hay que hacer algo más, así es que con esa premisa seguimos trabajando día a día con absoluto compromiso con Cuenca. Lo que hemos dicho siempre es que estos cargos hay que entenderlos así, como de libre nombramiento y remoción.
9: ¿Pero estas salidas no dejan inestable al municipio?
8: Inmediatamente lo que se hace es encargar a las subrogaciones correspondientes para darle continuidad a los procesos. Como les decía, en la primera reunión y en las demás reuniones que hemos mantenido con la señora alcaldesa, la disposición ha sido darle continuidad a todos los procesos. No tienen por qué detenerse los mismos. Si bien se dan cambios dentro de las administraciones, es algo muy común, los procesos continúan.
10: Doctor, la presidenta de la Comisión de Seguridad, Jenny Bermeo, señalaba que había que sincerar la tasa de seguridad y que incluso a futuro se tendría que tener en cuenta cobrar a la ruralidad. ¿Cómo usted ve y analiza esta situación que
8: Eso les corresponde ya a los señores concejales, si consideran o no realizar una reforma a la ordenanza que regula la tasa de seguridad ciudadana e incorporar a nuevos sujetos pasivos para el cobro En cuanto a la transparencia de la tasa, ustedes conocen, continuamente nosotros estamos rindiendo cuentas de lo que se hace con la tasa, de los recursos que se generan exclusivamente para inversión y para procesos de prevención social y comunitaria. Siempre será necesario contar con procesos que permitan que la ciudadanía continuamente conozca cómo se invierten los recursos. Más allá de si hoy se cobra o no al sector rural, nosotros servimos a las 21 parroquias rurales. Hemos llegado, por ejemplo, a sectores como Putucay, Estero Piedras, Jesús del Gran Poder, sectores lejanos de nuestra parroquia Molleturo.
6: Declaraciones de Javier Barrera, director del Consejo de Seguridad Ciudadana. Él ha sido enfático en manifestar que quienes tienen cargos, el tipo de cargos que ellos sustentan con calidad de directores, dice, sabemos que tenemos una fecha de ingreso y no sabemos la fecha de salida. Son cargos de libre remoción. 12:17.
5: Así es, nos vamos a volver de una pausa para la parte final. Volvemos con más.

Esta es una noticia de ti y de tu mundo. ¿Sabía usted que en 1904 fallece en Baden-Weiler, Alemania, el escritor y dramaturgo ruso Anton Chekhov, al que se le encuadra en la corriente naturalista, además de ser un reputado maestro del relato corto? Entre sus obras más conocidas tal vez se encuentren Tío Vania y La Gaviota.

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4: Son las 12 horas 22 minutos y atención, Infantino, el presidente de la FIFA, Gianni Infantino, quiere convertir la final del Mundial 2026 en la nueva Super Bowl. 30 minutos de descanso y 6 actuaciones. Que el fútbol es espectáculo, lo tenemos claro. Y Infantino, presidente de la FIFA, quiere llevarlo a su máxima expresión. La final del Mundial 2026, el próximo domingo en el MetLife Stadium de New Jersey, podría ser inédita. Y no por las selecciones que la disputan, tampoco por los jugadores. Menos aún por la ceremonia del final, en la que el ganador levantará el título al cielo de Nueva York, sino más bien por el descanso. La FIFA quiere transformar el entretiempo en un gran show al estilo de la Super Bowl, con actuaciones de Justin Bieber, Shakira, Madonna, BTS, Burna Boy y Coldplay a través de el PS22 Horus con un coro infantil de Staten Island. El problema es que 6 conciertos no caben en 15 minutos, tiempo estipulado por defecto. Según ha adelantado el diario inglés The Times, la FIFA planea prolongar el tiempo de descanso de los futbolistas entre 25 y 30 minutos. The Athletic, por su parte, ha minimizado a 20, aunque las obras para montar y desmontar el escenario difícilmente hacen posible garantizarlo. Lo único confirmado oficialmente es que la actuación musical durará 11 minutos. Será la actuación más vista en la historia, escribió Infantino al anunciar a Justin Bieber.
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0: Son las 12 horas con 27 minutos, 12:27 minutos, informa la voz del Tomebamba. Y bueno, se viene el Festival del Cangrejo Rojo 2026. Majo, ¿usted le gusta el cangrejo o no tanto? A ver, eso, ahí estamos.
1: Ahí está, sí, me gusta el cangrejo.
0: Sí, bastante, le gusta el cangrejo.
1: Sí, solo que hay que comer bastantes para poder llenarse.
0: Ahora, claro, sí, el de pata gorda, bueno, ese con un par de esos yo creo que sí se llena.
1: Un par, pero no solo un par, unos cinco.
0: Sí, no, y con ese caldito rico.
1: Claro.
0: Y con todos los menjurjes, un ensaladito. Ay, qué rico. Y por ahí un arroz que venga bien, sí, para acompañar, porque claro, eso de hecho.
1: Un mezcladito ahí.
0: Sí, un mezcladito con una cervecita y listo. Bueno. Le comento que la Alcaldía de Naranjal está invitando al Festival del Cangrejo Rojo 2022. Esta es una celebración que se desarrollará el 2 de agosto en el Cantón Naranjal. Víctor Aguirre, delegado de la Alcaldía, informó más sobre este evento internacional. Escuchemos lo que manifestó el alcalde de Naranjal sobre el Festival del Cangrejo Rojo.
2: Siempre que venimos a Cuenca nos sentimos como en casa. Quiero agradecerles de antemano porque siempre nos han acompañado durante todas las ediciones del festival que hemos hecho desde el 2023 en la administración de nuestro alcalde Juan Carlos Rivera, quien les envía un saludo a todos ustedes. Y bueno, y el día de hoy no puedo entrar acá por una agenda que tenía en Guayaquil, pero aquí estoy en representación de él para informarles acerca de nuestro festival que está próximo ya a desarrollarse, este evento el próximo 2 de agosto del 2026 en el Cantón Naranjal, provincia del Guayas. Desde las 8 de la mañana hasta las 12, ustedes podrán disfrutar del Festival del Cangrejo Rojo, Cangrejo Fest 2026.
0: Declaraciones del alcalde de Naranjal haciendo esta invitación hasta este cantón que está muy cerca de la ciudad de Cuenca, apenas a un par de horas de la ciudad para disfrutar de este festival. 12:29 minutos, llegamos a la parte final de nuestro servicio informativo aquí en La Voz del Tomebamba. Gracias amigos por su sintonía. Siga con nosotros enseguida el programa Diálogo con el Pueblo. Felicidades, buenas tardes.

0: Y gracias María José, gracias Juan Pablito. Vamos enseguida con diálogo con el pueblo, bueno, en un horario desacostumbrado. Pero creo que este es el último programa que tiene este horario. Hemos pasado muy felices con el Mundial, pero ahora vamos a tener que volver a la hora acostumbrada. Muchísimas gracias por habernos tenido tanta paciencia. Ya volvemos.
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0: Bien, amigas, amigos, ya volvemos con ustedes. Y diálogo con el pueblo, nuestro distinguido invitado, el doctor José David Valdés, que nos va a hablar de las emociones, cómo gestionarlas, y luego diré su currículum. Y todas las amiguitas de todo el mundo entero, todas las amiguitas, amiguitos de todos los países de América Latina, todos los del Ecuador, de todos nuestros cantoncitos, de nuestras parroquias. Estoy encantada de recibirles desde todos los estados de Estados Unidos y algunos países también de Europa. Bueno, y me envían tantos regalos que después les estaré agradeciendo a ustedes. Mientras tanto, les decimos los teléfonos de la radio si ustedes quieren hablar sobre sus emociones y cómo gestionar sus emociones. 282-5301, 284-2000 o Messenger, Diálogo con el Pueblo. Ya volvemos.
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0: Bien, ya estamos nuevamente con ustedes. Yo hablaba este rato con el doctor José David Valdés de que se sirve el cafecito que ha enviado Yolita Flores Delgado desde Centroamérica. Ella, Juan Pablito Campoverde, que está aquí este momento, todo el equipo deportivo que se prepara, porque hoy tenemos un fútbol muy importante, un partido muy importante, realmente un mundial extraordinario de lo mejor. Todos estamos nerviosísimos. Bien, el doctor José David Valdés va a ser el invitado de Diálogo con el Pueblo el día de hoy. Él es psicólogo clínico de la Universidad de la SOAI, es máster en sexología y terapia de parejas, es máster en terapia cognitiva conductual del Instituto Superior de Estudios Psicológicos en Valencia, España. Miren cómo se ha preparado nuestro doctor. Tiene su consultorio en la Avenida de las Américas y Calle de los Balcones, frente a la Estación de los Bomberos de las Américas. Su teléfono es 099-086-0181.
20: 87.
0: Voy a repetirle. 099-086-0187. Bien, hablaremos de las emociones y cómo gestionarlas, porque realmente nosotros somos muy apegados a la filosofía, y bastante a la filosofía estoica realmente. Y ayer, antes de ayer, me han pedido que haga algún programa nuevo porque quieren aprender un poco de filosofía, que escuchan todos los viernes y repiten el día domingo a las 9:30. No me pierdo, dice, y me he vuelto un poco de filósofo. Al comienzo no me gustaba, pero ahora me gusta. Bien, pues yo soy bastante seguidor de Marco Antonio, de Séneca, de Marco Aurelio, sí, de Zenón de Sitio, Epícteto, y de los otros, que no son los estoicos, pero son los más geniales del mundo también. Platón, Aristóteles, Sócrates y los tantos filósofos. Pues bien, Séneca tenía una idea, amigas y amigos oyentes, ¿no? Y era un hombre muy inteligente. Cuando tú estás en una conversación, a veces calla, porque callado estás hablando mucho más. Es un equilibrio. Si bien todos necesitamos cultivar el valor para hablar y decir la verdad, también es necesario desarrollar la disciplina para saber cuándo permanecer centrado y cuándo callar, y cómo medir lo que decimos con la máxima templanza. Así es, esa es la verdad. Por eso soy bastante seguidora de Séneca, que tiene ideas extraordinarias. Más que nada, yo digo, derivadas de Epícteto, que de Zenón de Sitio, que fue el creador del estoicismo. Bien, amigas, gracias por todo lo que me han enviado. Todas las fotografías del fútbol, las emociones, sí, de los que ganan, también de los que pierden, pero bueno, hay que saber perder con nobleza. Aquí el pueblo ecuatoriano es muy noble. Supo perder con mucha nobleza. Con mucha nobleza. Y estamos esperando. Tenemos nuestra tendencia, lógicamente, como muy latinoamericanos que somos. Pero vamos a ver. Les digo que muchas gracias por todas esas bellísimas fotografías. Hasta de Messi me han enviado. Me han enviado un pedazo y me mandan todos los días. Y de todos los países del mundo, los paisajes, los edificios bellísimos, todo es hermoso, hermoso. Para comenzar este programa, todo ese marco de arte que me envían mis amigas y amigos del mundo entero. Y entonces, como ya le presentamos al doctor José David Valdés, las emociones y cómo gestionarlas, entonces vamos a hablar sobre ese tema, ¿no? Porque las emociones, lógicamente, forman parte de nuestra vida, de todas las personas, de todos, y son respuestas naturales al organismo ante situaciones internas o externas, y cumplen una función muy adaptativa. Pero vamos a ver, nuestro distinguido invitado, que se ha especializado mucho en el exterior, felicitaciones,
20: gracias.
0: Porque eso es una maravilla y tan difícil salir a prepararse afuera. ¿Qué son las emociones, por favor?
20: Bueno, muchas gracias, maestro, por la invitación. Me siento muy halagado de estar aquí en este programa. De verdad, le comentaba hace un momento medio lo que significaba. Pero bueno, no quiero redundar mucho en el significado de las emociones, porque siento que todos pueden medio intuir qué es, y no quiero darme vueltas muy técnicas, porque siento que es el espacio perfecto más bien para llevar esos aspectos técnicos al espacio cotidiano con nuestros radio oyentes. Entonces, en lo que usted decía de las emociones, hay una palabra que es muy importante, que puede resumir casi todo, que es esto de mecanismos adaptativos, o que nos ayudan a adaptarnos. Las emociones son universales. Es más, hasta las formas de expresar algunas son universales. Lo vemos en nuestro rostro y en este tipo de circunstancias. Ahora, lo importante es entender que el trabajo o la función de las emociones no necesariamente es hacernos sentir cómodos o incómodos, sino es ayudarnos a adaptarnos a amenazas, circunstancias y dinámicas sociales y a veces hasta dinámicas de relaciones interpersonales.
0: ¡Qué fantástico! Un poco filosófico el asunto. Y le voy a hacer en ese sentido una pregunta. ¿No hay emociones buenas o malas? Todas tienen un propósito, ¿verdad?
20: Me parece como muy acertada su comentario, licenciada. Sí, sin duda. Hay una metáfora taoísta que a mí me gusta usarla para explicar lo que las emociones no son ni buenas ni malas, sobre todo porque todos le tachamos a muchas de malas y no queremos sentirlas, claro, o hacemos lo imposible para evitarlas. Esta metáfora cuenta que hay un señor que viene de la guerra y regresa a su casa, a su granja con su familia. El primer día que está en su granja, él va a ver a sus caballos y se olvida de cerrar la puerta y uno de sus caballos escapa. Viene su vecino corriendo y le dice: vecino, qué mala suerte que tiene, se le escapó un caballo. El vecino respira, inhala, exhala, le dice: buena suerte o mala suerte, no lo sé, solo sé que no tengo un caballo, lo demás del tiempo lo dirá. Una semana después, el caballo que había perdido llega con una yegua salvaje. Ah. Llega el vecino y dice: vecino, qué buena suerte que tiene, tiene una yegua de gratis. Le dice: buena suerte o mala suerte, no lo sé, solo sé que tengo una nueva yegua, lo demás el tiempo lo dirá. El siguiente día intentan domar a la yegua y, como es salvaje, le bota al hijo de la montura, se cae y se rompe la pierna. Llega el vecino de nuevo y le dice: vecino, qué mala suerte que tiene, su hijo se rompió la pierna. Buena suerte o mala suerte, no lo sé, solo sé que mi hijo está lastimado y que le tengo que cuidar. Lo demás del tiempo lo dirá. Unos días después, revienta de nuevo la guerra y bajan militares a buscar guerreros. Llegan a la casa del señor y no le pueden llevar a su hijo joven porque está con la pierna rota. Ajá. Buena suerte o mala suerte.
0: Se libró de la guerra.
20: Buena suerte o mala suerte, no lo sé. Solo sé que mi hijo está lastimado, y por suerte no se va a la guerra.
0: Sí,
20: Ahora, para mí es perfecto esto para hablar de las emociones, porque las emociones no son ni buenas ni malas, como usted decía. Las emociones lo que pueden generar es comodidad o incomodidad.
0: O sea, cumplen una función adaptativa.
20: Exactamente. Haciéndote sentir cómodo en un entorno o haciéndote sentir incómodo en un entorno. Por eso es más fácil entenderlas como cómodas e incómodas. Yo me acuerdo hace un tiempo hablábamos con un colega de las emociones y él decía: pero es horrible sentirse frustrado, triste. Dice: sí, pero eso no significa que no tengas que sentirlo. También es horrible que te duelen los músculos después de irte al gimnasio. Eso no significa que en el futuro no te está dando un resultado. Lo importante es comenzar a gestionar las emociones de una manera en la cual no te desborden. Y eso es lo difícil, porque no hay ¿cómo es? Emociones 1.1 en el colegio. No nos enseñan a gestionar también. A veces hay padres que hacen trabajos fantásticos. O una de las cosas que mejor ayudan a gestionar emociones es el entorno deportivo, porque tienes que usar la emoción a tu favor en el momento de la competencia. Y lo que hace la regulación emocional es eso. No es dejar de sentir, no.
0: Claro.
20: O no es solamente estar en calma, no.
0: O sea, también nos ayudan a reaccionar, también nos ayudan a tomar decisiones, a protegernos y a relacionarnos con los demás.
20: Completamente. El peligro de la toma de decisiones basado solamente en una emoción es que no somos tan objetivos. Había una frase, no me acuerdo, usted mencionaba de los filósofos, los más importantes, no me acuerdo, era un griego, de eso casi estoy seguro, pero él decía que cuando estás desbordado en una emoción es el peor momento para tomar una decisión. No importa si la emoción es incómoda o cómoda. Uh-huh. Si estás muy triste, no es el mejor momento. Si estás eufórico, tampoco es el mejor momento. Porque la gente siente: me siento cómodo, es el mejor momento para tomar la decisión. Y yo con mi banda de rock tocando en el concierto, me siento eufórico y salto al público y nadie me atrapa. Y es cuando más peligroso solemos estar, cuando estamos muy eufóricos. Entonces, lo importante de la regulación emocional, como decía, no es un analgésico o no es algo de que te evita sentir, no, te ayuda a entender la emoción que está pasando y a usarla a tu favor. Eso es lo importante.
0: Qué bueno, qué importante, ¿no? O sea, son respuestas automáticas que involucran cambios físicos, psicológicos, conductuales frente a un estímulo.
20: Frente a un estímulo, ¿verdad? Es.
0: Tiene que haber un estímulo. Y se producen en cuestión de segundos.
20: Sí.
0: Y preparan al organismo también para actuar.
20: Claro, claro. Hay la famosa ansiedad que todo el mundo le tacha como no debo tenerla o me molesta o es el demonio de la actualidad. La ansiedad no está de gratis. El problema es que nuestro circuito se hiperestimula por un estímulo muy pobre, por así decirlo, y nos terminamos sintiendo mal. Pero la ansiedad te pone en una postura de respuesta a huida, que te ayuda a defenderte. Estamos donde estamos como especie gracias a las emociones. Entonces no es que son buenas o malas, lo que decía usted desde este momento. Lo importante es aprender a evitar desbordarte en ellas. Porque la verdad es cuando son cosas positivas, nos gusta estar sintiéndonos así. Tal vez puede ser un poco contraproducente dejarnos desbordar. Pero por eso es importante gestionarlas, ya sean incómodas o cómodas, sobre todo para tomar decisiones, relacionarse con gente.
0: Elenita Altamirano Espinosa le hace una importante pregunta a usted. Dígame, yo siento miedo cuando estoy con alguna emoción. ¿Por qué? Parece que estuviera en un peligro. Parece que busco proteger mi vida. Uh-huh.
20: Bueno, Elenita, probablemente estés buscando proteger tu vida. La cuestión es qué estímulo está sucediendo y cómo estamos respondiendo a eso. Por ejemplo, la ansiedad se suele ver en nuestro cuerpo o lo sabemos sentir con el corazón más rápido, con la respirando más rápidamente también, pero al mismo tiempo esas respuestas fisiológicas también da cuando estamos nerviosos de algo positivo. Por ejemplo, ahorita que venía y le contaba que me ponía un poco nervioso de venir al programa y decía, es la misma sensación que estoy teniendo cuando tengo que hacer algo que me da ciertos nervios o es un reto. Ahora, si bien Elenita está con este problema de que siente miedo, tal vez lo importante aquí es entender que hay que dar un paso atrás y ver todo el panorama. Entender si la circunstancia que está pasando justifica ese temor. Por ejemplo, una cosa es salimos en el carro y chocamos en una calle que no es muy transitada. Y la persona que está al frente nuestro y con la que chocamos es una persona educada y quiere llegar a una solución rápidamente.
0: Yeah.
20: Ponemos la misma persona educada que quiere llegar a una solución rápidamente, el mismo choque, pero estamos en otra calle que no es tan peligrosa.
0: Claro.
20: Entonces, sentir miedo de que pase algo en esta calle peligrosa tiene sentido, pero estar desbordada de temor en la otra calle donde no hay tanto peligro, tal vez el problema está en qué estamos pensando frente a la situación y no necesariamente no necesariamente estamos gestionando la emoción, sino estamos dejando que nos coma. El famoso overthinking. No estamos siendo reflexivos, sino estamos siendo estamos sobrepensando el problema y haciendo que esta bola de nieve se haga un poco más grande.
0: Laurito Lazo Altamirano le hace la siguiente pregunta. Mire, es una emoción sentir tristeza ante una pérdida. Ahora, ¿pero cómo puedes favorecer la adaptación y el proceso de duelo?
20: Me parece muy atinada esa pregunta.
0: Sí.
20: Porque una de las cosas que hay que entender es que las emociones positivas están más vinculadas al disfrute y las emociones cómodas están más vinculadas al disfrute y las emociones incómodas están más vinculadas al aprendizaje. La tristeza es una de las emociones que más nos enseñan. Entonces, no solamente es normal, es necesario sentirse un poco triste muy triste cuando alguien ha perdido a alguien. Ahora, ¿cómo va a ayudar eso al duelo? Porque va a comenzar a formar un criterio más maduro respecto a la pérdida de alguien. Porque no podemos esperar la eternidad de la gente que amamos. Tenemos que entender que hay esa cláusula de clausura, digamos.
0: Claro, Danielito Vega también le hace una importante pregunta a usted. ¿Sentir alegría favorece la vida favorece las relaciones sociales?
20: Por supuesto que sí. Sentir alegría favorece la vida y favorece a veces hasta el rendimiento, por supuesto. Lo importante es entender que como decía, todas las emociones son funciones adaptativas. En ciertos momentos estamos en momentos alegres, ok, ¿qué me está dando esta alegría? Y estoy disfrutando de ella o me estoy dejando ahogar en ella. El ejemplo que yo le decía, me compro una moto, estoy con mis amigos probando la moto y de verdad estoy feliz por mi nueva compra. Sí. Y de repente, no solamente estoy feliz, me dejo llevar por la euforia y ya no estoy con mis amigos paseándome la moto, sino ya estoy manejando la moto de aquí a Azogues a 300 kilómetros por hora lo más rápido que puedo, porque mi alegría fue creciendo tanto que ya estoy en un punto eufórico. Y ahí está el peligro. Entonces sí, la felicidad nos ayuda a adaptarnos, pero el problema no es la emoción, ya sea cómoda o incómoda. El problema es dejarnos ahogar o desbordar por la emoción.
0: Y me recuerda usted una frase de un neurocientífico que decía lo siguiente, que todo hombre que está triste todo el tiempo está sobreviviendo y que todo hombre que está feliz y riendo está creando.
20: Claro, es más, es chistoso lo que me dicen, porque ahora hay bastantes, bueno, digamos que bastantes, pero hay algunas formas de clasificar las emociones. Y ahora está muy popular una que se ha hecho gracias a esta película que se llama Intensamente, Inside Out. No sé si ha visto esta de las emociones en la cabeza de Riley. Mm-hmm. Si no se ha visto, les recomiendo. Muy buena película. Yeah. Entonces, hay un momento en que el personaje de Riley está triste por alguna cosa que pasa con sus amigas. Y el problema es que su imaginación en ese momento está potencializada por la tristeza. Entonces todos los eventos que se imagina respecto a sus amigas van a ser tristes. Entonces es ahí un poco peligroso, o más que poco peligroso, un poco incómodo. Entonces sí, la alegría puede ayudarte a crear, pero la tristeza te puede ayudar a estar en un entorno mucho más reflexivo.
0: ¿Cómo librarse de esas potencialidades que le llevan a la tristeza y a seguir pensando en lo triste durante todo el tiempo?
20: Claro, yo creo que como le decía antes, no hay como esa clase en el colegio que nos enseñan a gestionar nuestras emociones.
0: Sí, sí, ya. Sí.
20: Es mucho más frecuente que nos ahoguemos en emociones incómodas. Entonces, ¿cómo podemos comenzar a, como quien dice, a regular estas emociones incómodas para poderlas, como quien dice, sacarlo cierto provecho? Y aquí entra y hace un papel muy importante el diálogo interno que tenemos. Mm. ¿Por qué digo esto? Porque es importante entender dos cosas. La una, el diálogo de cómo nos tratamos, el diálogo interno. Y la otra es que el cerebro es una máquina que busca patrones.
0: Yeah.
20: Entonces, si nosotros frente a cualquier amenaza tenemos un discurso interno negativo, vamos a encontrar ese patrón mucho más fácil. Por ejemplo, si es que de repente yo soy una persona que frente a todas las circunstancias veo amenazas, y no solamente veo amenazas, hago que las amenazas sean más grandes y más grandes y más grandes con el discurso interno, no voy a poder encontrar caminos más fáciles en ese entorno. Voy a saltar a lo que me incomoda, voy a saltar a lo que ya estoy acostumbrado, que son las emociones incómodas. Entonces, el primero está en esto que le comento del discurso interno, y en el otro en, ok, ¿qué uh-huh. palabras o qué preguntas me estoy haciendo cuando me está pasando esto?
0: ¿Ya?
20: Entonces, en ese momento es cuando uno debe ser un poco más objetivo.
0: Ya, claro, muy bien.
20: Yo creo que darle yo una lista de preguntas objetivas es, no digamos la pérdida de tiempo, pero ya es maquinado. Yo creo que lo importante es entender qué preguntas no hacerse. Y las más importantes de no hacerse son las que empiezan con un ¿y si? ¿Qué tal si hubiera? Porque hacemos que la emoción incómoda que está ahí simplemente se haga más grande. No estamos dando una solución, estamos imaginándonos cosas. Entonces, para encontrar las preguntas objetivas, pregúntate, ¿estoy dando una solución al problema? Y para notar si estás entrando al overthinking o al sobrepensamiento, ve si estás empezando con el ¿y si? ¿Qué tal si? ¿O hubiera?
0: Muy bien.
20: Puede ayudarle un poco.
0: Desde Estados Unidos tenemos la presencia del doctor Cleber Molina y él le hace la siguiente pregunta. Muy buenas tardes. Felicitaciones a su invitado por darnos luces para manejar nuestras emociones. Muchísimas gracias, doctor. Quisiera preguntarle si ser feliz es igual que sentir placer.
20: Es una pregunta interesante porque recién estaba leyendo yo un artículo que hablaba de a nivel biológico era difícil explicar la felicidad. Lo único que se encontraba a nivel biológico eran las circunstancias de placer. Entonces, yo pudiera decir que no es lo mismo, pero son nietos del mismo abuelo. porque tiene sus similitudes, pero no es necesariamente lo mismo. El amor es un conjunto de emociones, circunstancias, costumbres, apegos, deseos, etcétera, mientras que la calma no necesariamente es de ese conjunto. Y lo que yo quería comentarle hace un momento, la regulación emocional no necesariamente es llegar solamente a la calma, sino también es gestionar las emociones a nuestro favor.

0: de las cosas que yo he notado que en la divulgación de la psicología a veces se toma es que uno asocia de una la regulación emocional con encontrar técnicas para calmarte. Y no es solamente eso. Es las técnicas de respiración, las técnicas que a veces están asociadas con el yoga o con cosas por el estilo, ayudan bastante a llegar a la calma. Pero en algunos otros entornos lo que necesitamos es regular esa emoción, no desvanecerla, tal vez mantenerla ese momento. Hay momentos en los que usted necesita, no digamos estar furiosa, pero sí marcar una postura y tener una postura frente a algo, sin necesidad de ser grosera, incómoda o como yo a veces me suelo ver a mí, medio desubicado en el entorno por la emoción que estoy sintiendo. Ahora, el entorno que está aquí sigue siendo amenazante, debo gestionar mi ira de una mejor manera, debo disolverla un poco más, o tal vez con lo que me está pasando debo aumentarla. Entonces, eso es lo que te ayuda la regulación de la emoción, no a hacer como un como que te noquee o algo que evite sentir, no, te ayuda a entender la emoción y qué tanto te está ayudando a adaptarte en este momento.
1: Bueno, que Fernandito Garrido creo que le hace una pregunta sobre las funciones fundamentales de las emociones y la pregunta para qué sirven las emociones, tal vez nos protegen, tal vez nos favorecen la supervivencia.
0: Es un mecanismo adaptativo para la supervivencia, es un hecho eso de ahí. Yo creo que esa es la respuesta corta, como quien dice, porque después de eso sí hay otros aspectos que hay que tomarlo en cuenta. Pero como lo que yo decía, hay situaciones en las cuales nos vemos desbordados y no estamos siendo adaptativos para nada si estamos desbordados por la emoción. Entonces lo importante de verle a las emociones no como una guía, sino como una alerta. Ojo, algo está pasando aquí que te incomoda o que te agrada y te da cierto placer. Pongamos cierta atención, defiéndete, aléjate, analiza, como que te pone en esa postura. Entonces, sí tiene una función adaptativa como lo más importante.
1: O sea, facilita también la comunicación.
0: Facilita o la complica.
1: O la complica.
0: Lo importante es tener esta regulación. Porque, por ejemplo, cuando yo estoy irático, puedo decir cosas que quiero decir, pero no pero no estoy siendo escuchado.
1: Sí. Pero bueno, yo creo que está comunicando. De todas maneras, está comunicando.
0: Sí.
1: ¿Verdad? O sea, las expresiones faciales le permiten que otras personas comprendan cómo nos estamos sintiendo. Bueno, yo desearía saber, dice Isabelita Martín, ¿qué me ayudan a tomar decisiones las emociones?
0: Ya, y yo creo que lo importante de esta pregunta es entender, como le decía hace un momento, no son el mejor consejero para las emociones. Te puede ayudar a entender qué está pasando en tu entorno para que después tú estés en un estado neutro y puedas tomar una decisión adecuada. De ley a la radio escucha que nos está comentando ahorita, habrá habido algún momento que tal vez estaba muy frustrada o muy irática,
1: claro,
0: y tomó una decisión o hizo un comentario que para cuando llegó a la casa a ducharse dijo, ¿por qué dije lo que dije? Y es así como el entender tus emociones te va a ayudar a poder gestionarla de una mejor manera y después entender
1: ¿Las emociones fortalecen también las relaciones humanas o no?
0: Son parte indispensable para que se dé una relación humana. De ahí pueden fortalecerla o pueden disolverla. Sentirme orgulloso de mi pareja es algo que me vincula a él. Sentirme frustrado por mi pareja es algo que me aleja de él.
1: Claro.
0: Entonces, como decía, las emociones cómodas o incómodas son alarmas que nos van a ayudar a direccionarnos mejor. Si de repente estoy con mi pareja y hay cosas que de verdad me hacen feliz, como me invitó por primera vez a hacer trekking y de verdad me gustó, voy a comenzar a vincularme más en ese entorno y voy a verme más en esas dinámicas. Y por el otro lado, de repente me frustra ciertas conversaciones que tengo, entonces estoy notando que aquí una de las patas con las que cojeo es la comunicación o es el entender la postura que tiene mi pareja. Entonces sí, es algo que influye, pero no necesariamente o solo positiva o solo negativa. No.
1: Juan Pablo García Cordero dice, yo soy maestro. Dice, pero me parece que las emociones impulsan el aprendizaje, porque las experiencias, dice, con carga emocional suelen recordarse mejor en mis alumnos.
0: Tiene toda la razón ese maestro.
1: Sí, maestro.
0: Le atina

0: Y uy, con música más, porque mueve más emociones. Y si es verdad, las circunstancias o eventos que tienen un impacto emocional fuerte, es más fácil retener la información.
1: Claro.
0: La otra vez comentaba con un colega que es neuropsicólogo, y él decía, es una de las razones también por qué el trauma está sembrado tan adentro. Porque es un evento emocional fuerte,
1: claro.
0: Entonces es difícil olvidarlo. Entonces es así como el tanto a nivel positivo, tanto a nivel cómodo o a nivel incómodo, influye definitivamente a tener un recuerdo más enraizado en tu memoria, las emociones. Sí, sí, sí.
1: Ya, bueno, pues yo creo que sí hay algunas emociones básicas como la alegría y la tristeza. Son las básicas, ¿verdad?
0: Claro. Ahí está, justo estaba contando estas categorizaciones de las emociones. Hay muchas categorizaciones y hay veces que, ya pues en el mundo académico y clínico, los egos chan. Pero ahora yo he notado...
1: El asco es una emoción.
0: El asco es una emoción. Pero como le decía, dependiendo la categorización, que hay una categorización que a mí me parece súper amigable, sobre todo para ya, pues, el civil cotidiano, porque habrán cosas que son un poquito más técnicas, que claro, te involucran otros nombres, otros procesos neuronales.
1: El miedo, el enojo también.
0: El miedo, el enojo. Hay este psicólogo que se llama Robert Plushkin. No, perdón, mi ruso, no sé, el apellido no lo pronuncio bien, es Plutchik, así. Este señor, creo que en el 68, por ahí, hace como una ilustración, ha visto, le ubico usted al círculo cromático. Ya, él hace algo similar, pero pone las emociones en este círculo, dándonos 8 emociones básicas. Las que él establece como emoción básica es el éxtasis, el asombro, la admiración, el terror, la furia, la aflicción, la aversión y la vigilancia.
1: Ya.
0: Entonces, es cómodo esta ilustración que hace él con el círculo, porque aparte de eso, habla de emociones entrelazadas en la misma imagen. Y yo creo que esta imagen, cualquiera puede poner rueda de emociones de Plushkin, no estoy seguro, estoy pronunciando bien el apellido. ¿Y para qué le va a servir esto? Yo creo que esto es muy útil. ¿Por qué? Porque cuando uno comienza a tener ciertas... no sé si por ejemplo a usted le ha pasado, que ha pasado una semana pesada y todo, y se va a contarle a alguna amiga y le dice, chuta, esta semana ha sido rudísima, y ni siquiera sé por dónde empezar, estoy confundida. Y muy probablemente eso se da porque cuando te sentías triste o te sentías frustrada, decías, me siento mal.
1: Yeah.
0: O cuando te sentías de euforia y feliz y emocionada, decías, me siento bien. Mal y bien no es una emoción, ya lo hemos hablado. Claro. Las emociones, si ponemos un nombre, es más fácil entender lo que está pasando. No es lo mismo sentirte mal por sentirte triste que sentirte mal por sentirte frustrado.
1: Albertito Serrano García le hace la siguiente pregunta. Dice, ¿qué es la inteligencia emocional? La inteligencia emocional nos han dicho que es de una capacidad, tal vez, dice, de reconocer, comprender y manejar las propias emociones y las emociones de los demás.
0: Está muy,
1: ¿es posible?
0: Sí, sí, sí, está muy atinado el radio escucha aquí, porque sí es de eso, y básicamente la emoción, la inteligencia emocional es...
1: ¿Cómo podría manejar la emoción de los demás?
0: Más que manejar la emoción de los demás, entender la emoción de los demás, porque eso no está en mi control. Yo puedo portarme de una manera educada para que esa persona se sienta cómoda, pero si esa persona se siente incómoda por cosas que... No está en mi control, no necesariamente voy a influenciar directamente. Lo importante es, entender cierta tonalidad. Por ejemplo, usted está en una reunión con sus amigas y están hablando de algún tema que para usted es apasionante, pero para 4 de sus amigas es medio triste. Por ejemplo, el duelo. Y de repente, no vas a controlar que ellas se sientan más felices o más tristes, no. Pero si tú notas que incomodas o que entristeces al entorno, sabes por dónde manejar un poco mejor tu discurso. Y tal vez no hacer preguntas muy íntimas, sino hacer preguntas un poco más abiertas. Pero controlar emoción ajena, eso es manipulación.
1: Ya. Yeah. Desde Charlotte, Estados Unidos, Carolina, desde Charlotte, nos hace la siguiente pregunta, Katisa Itabat, que es una hija de latinoamericano. Claro, y la mamá es gringuita. Bien, Dice, lo que quiero saber es el autoconocimiento, el autocontrol emocional, la motivación, la empatía, las habilidades sociales que producen las emociones. Tal vez son habilidades principales todas estas.
0: Yo creo que no solamente habilidades principales, sino también pueden derivar hacia otros lados. Las emociones tienen un entrelazamiento con nuestras conductas, con nuestros vínculos emocionales. Entonces, ahí decía el conocimiento de las emociones. Más que el conocimiento de las emociones, es el entenderte a ti. Ahí está mucho, está muy... como es popularizado o se habla mucho a veces de esto de debes conocerte. Chuta, conocernos es medio difícil. Sí, somos seres dinámicos. Somos seres dinámicos que son complejos y van mutando con los años. Pero entendernos nos puede llevar a saber cuáles son los caminos que hemos tomado y por qué. Y así poder entender un poco mejor por qué reaccionamos de cierta manera a ciertos estímulos. Lo que yo decía, podemos tener el mismo estímulo usted y yo. Ahorita podrían entrarse unos terroristas y sí, podrían estar unos asustados, otros frustrados, otros molestos. El estímulo es el mismo. La forma en la que la asimilamos o lo vemos es lo que cambia.
1: Anita Vázquez Sandoval le hace la siguiente pregunta que me parece muy inteligente. Las personas con mayor inteligencia emocional suelen afrontar mejor el estrés, suelen resolver mejor los conflictos con mayor facilidad y mantener relaciones más saludables.
0: Claro, y eso se da porque la gente con inteligencia emocional alta es la gente que sabe regular sus emociones.
1: Es un poco filosófica.
0: Sí, pero es gente que sabe regular sus emociones, porque no tiene de malo disfrutar las emociones cómodas y no tiene nada de malo ser introspectivo con las emociones incómodas, pero estamos regulándolas o estamos dejándonos ahogar por estas emociones.
1: O sea, en definitiva, estamos aprendiendo a gestionar.
0: Estamos aprendiendo a gestionar las emociones, que eso es lo indispensable. Las emociones no están de gratis.
1: Esa es la clave.
0: Las emociones tienen un papel en el día a día. Ahora la cuestión es, de verdad me estoy...
1: A reconocer lo que sentimos.
0: Y la pregunta real sería, ¿de verdad estoy viendo frente a mí un fósforo o una fogata? ¿De verdad lo que está pasando al frente mío es una situación que me debería poner en un estado
1: eufórico? Vale la pena también comprenderla y expresarla en forma adecuada.
0: Es lo más importante, completamente. Exteriorizar la emoción de una manera adecuada. Yo estaba pensando, unas cosas que quería hacer en el programa era poder... como dar ciertas herramientas que puedan ser un poco útiles en el día a día para poder aprender un poquito más a gestionar las emociones. ¿Sí? Justo hoy día, ahorita que estamos pensando el programa, usted hablaba de que estamos en estas épocas deportivas, picados por el bicho del fútbol, y ahí es cuando más se ve cómo nos dejamos ahogar por las emociones, ya sean positivas, incómodas o cómodas. Pero yo quería dar este pequeño ejemplo como, okay, hay un suceso en tu semana que no te gustó cómo reaccionaste. No te gustó, tal vez fuiste un poco grosero, o tal vez fuiste un poco tibio, o tal vez fuiste un poco indiferente y no te gustó cómo reaccionaste.
1: Ya.
0: Una de las formas, la forma en la que reaccionas va a estar relacionada directamente a la emoción que estaba en ese momento. Entonces, la idea de este juego es hacer una reflexión de la semana, recordar en qué momento sintió una emoción que le llevó a tener una conducta incómoda o disruptiva, digamos.
1: Sí, pues.
0: Y la idea es que lo narres desde afuera, como si fueras un locutor de deporte.
1: Ya.
0: Solamente para entender cómo vos, cómo viéndote vos desde la postura de un tercero, estabas siendo objetivo con tu comportar y con tus decisiones, o estabas de verdad dejándote llevar por las emociones.
1: Clemente Peñarán Dios desde Apato le hace la siguiente pregunta. Dice, elegir una respuesta consciente en lugar de reaccionar impulsivamente, esto es lo que me ha llamado mucho la atención y creo que así tiene que ser. Una emoción nos debe llevar a recapacitar un momento, pero ¿cómo gestionar las emociones implica aceptar que todas pueden ser válidas tal vez, aunque no todas las conductas derivadas de ellas lo sean?
0: Sí, Es exactamente eso. La verdad es que todas las emociones son válidas, pero no todas las derivaciones de las conductas o las exteriorizaciones de esas son, o digamos, funcionales. Por ejemplo, una de las cosas que se suele conversar bastante es que en la época de, o la relación que se le da a los hombres con ciertas emociones, cuando uno es niño, no te suelen dejar mucho estar tristón o botar unas lágrimas, te suele a veces caer ciertos regaños. Entonces, cuando eres más viejo, una forma en la que exteriorizas tu tristeza es con ira. Y no porque estés bravo, sino porque el único canal de desfogue que te dejaron usar cuando eras niño, cuando estabas triste, era la ira. Entonces, lo que yo decía, no gestionar bien esas emociones hacen que las cosas sean menos funcionales. Por ejemplo, yo soy un joven que se va a clases y tiene un problema en el colegio y llego muy molesto. Llego triste por lo que está pasando en el colegio. Pueden cambiarme de curso, o puedo tal vez ya no llevarme con mi amigo. Y cuando llego y quisiera conversar eso con mis padres o con mis hermanos, lo expreso con molestia, con ira, o simplemente tengo conductas agresivas. Sí. Y es porque es la forma en la que aprendí a exteriorizar esa emoción. Pero en cambio, si aprendemos a gestionarla, si aprendemos, con lo que le decía, a tener este proceso más reflexivo, nos ayuda. Por eso lo que le decía este del juego del narrador, o también hay este juego de el reto de las 24 horas. Si vos piensas decirle a alguien algo porque estás bravísimo y todo, bueno, escríbelo en un papel, ponlo 24 horas y al siguiente día, al momento que lo leas, ves si estás contento con lo que ibas a decir.
1: Muy interesante esa respuesta. Sí, Alfredito Flores Garrido es un muchacho cuencano que vive en Quito y siempre nos está escuchando este grupo de amiguitas cuencanas y quiteñas también, ¿no? Que es, tengo un grupo de amigas y amigos y cada vez se amplía más este grupo. Ellas quieren saber las señales de la mala gestión emocional, que se irritan muy rápidamente, que tienen explosiones de ira muy rápidamente, que tienen ataques de pánico. Un ataque de pánico puede ser una gestión mal, una gestión mala, una mala gestión emocional, dice.
0: Sí, sí, sí. Yo creo que aquí es importante entender que la
1: gestión... Los problemas digestivos también.
0: Los problemas pueden ser causa de una mala gestión más que la fuente de la mala gestión. Aunque la verdad, cuando yo estoy un poco con problema de la barriguita, sé estar medio bravo.
1: ¿Ah, sí?
0: Pero yo creo que aquí lo importante es entender lo siguiente. No es necesario gestionar la emoción cuando estalla. Podemos hacerlo durante, antes y después. El después es bueno para prepararnos a circunstancias futuras, como quien dice, un simulacro. El durante es el más común, porque es cuando ya explota la emoción, pero el que es bastante útil es el previo, porque así podemos prepararnos para. Por ejemplo, una de las cosas que a mí me pasaba...
1: El estrés crónico, por ejemplo, puede ser una señal de mala gestión.
0: Pero eso puede, si es crónico, hubiese que profundizar un poco más. Puede que una de las razones puede ser la gestión emocional, sí, pero habría que profundizar más, a ver si hay otra fuente que pueda ser molesta o incómoda.
1: Y los problemas para dormir también pueden ser señales de mala gestión emocional.
0: Como decía, la mala gestión emocional te puede derivar en malos hábitos de sueño o molestándote el sueño.
1: Los problemas, bueno, digestivos, claro, los problemas de sueño,
0: a veces,
1: también.
0: A veces los dolores como espalda,
1: los conflictos familiares o laborales, ahí está la clave.
0: Ahí está la clave, porque la clave a veces esos conflictos laborales o familiares se dan por la mala gestión, porque de repente me voy a la reunión familiar y sé que va a estar aquel tío con el cual no me llevo mucho y ya llego predispuesto. Abordo temas que, y cuando él hace el comentario que, ¿cómo es?, tala muy profundo en mí, me hace cierto daño y ya no estoy gestionando. Ahora lo que quiero hacer es ganarle la discusión al tío.
1: Ya. Y bueno, hay estrategias para gestionar las emociones. Por ejemplo, ¿qué estoy sintiendo? ¿Qué ocurrió para que aparezca esta emoción?
0: Sí. El proceso reflexivo ayuda ahí y también ayuda muchas de las veces cambiar de lugar. Yo sé que a veces el proceso reflexivo es medio tedioso porque Ya, pues, claro. Ponerte en modo reflexivo no es pues, tan sencillo, pero sí. Cosas más rápidas, como por ejemplo, cambiarte de lugar. Si yo estoy en un lugar en el cual me estoy sintiendo muy frustrado por lo que está pasando, me puedo parar un momento y salir un ratito a la vereda, va a ayudar bastante. Aparte de eso, ya vas a estar respirando y calmándote un poco, que eso es más la autorregulación, más que la ¿ya? gestión. Te estás regulando a tu estado de ánimo.
1: Al estado de ánimo se está regulando. Aceptar sí, lo sí. que sentimos, ¿no es cierto?
0: Sí, sí,
1: identificar
0: sí.
1: la emoción que estoy sintiendo, qué ocurrió para que aparezca esta emoción. Ponerle el nombre a la emoción también, sí. ¿verdad?
0: Indispensable.
1: Ya, ponerle el nombre a la emoción. Y también analizar la emoción, ¿no? Ves el lado positivo de la emoción.
0: Más que el ver el lado positivo, yo creo que aquí encaja mucho esto, porque a veces eso es medio contraproducente. Le decimos a una persona que está pasando una crisis depresiva, analiza tus emociones y probablemente se hunda un poco más,
1: claro.
0: porque su predisposición va a ser en un entorno un poco más hostil o tal vez predispuesta un poco más a un lado más incómodo. Pero aquí yo creo que lo importante...
1: Bueno, yo creo que en definitiva nos ayudan a cambiar los pensamientos negativos.
0: Sí, sí, se cambia el patrón. Te ayuda a cambiar.
1: Se cambia.
0: Te ayuda a cambiar. Vos gestionas la emoción, te ayuda a cambiar el patrón. Si yo soy una persona que tengo esta tendencia a las emociones incómodas y de repente me dan un ascenso, probablemente lo primero que yo pensar es, chuta, es mucha responsabilidad. O chuta, ya no voy a poder, este trabajo nuevo para mí es una amenaza muy grande. Y es lo que voy a pensar porque todo el tiempo he tenido esa tendencia a algo, a un entorno pesimista. Entonces la idea aquí es, y tu cerebro busca ese patrón, la idea aquí es tal vez irnos por algo más gris, no necesariamente completamente optimista, porque a veces tampoco es bueno, algo objetivo.
1: Y también muchos autores, usted que debe haber leído a muchos autores, por ejemplo, ellos han interpretado la emoción de diferente manera, ¿verdad?
0: Sí, sí, sí, sí.
1: A lo largo de la historia de la psicología.
0: Hay diferentes
1: definiciones de las emociones.
0: Hay diferentes interpretaciones, diferentes clasificaciones, pero algo que sí se ve repetido en varias veces es esto de un sistema adaptativo,
1: uh-huh.
0: que de verdad nos está ayudando para adaptarnos, no solamente en el día a día, sino en entornos sociales, en dinámicas de pareja, en relaciones interpersonales, hasta en entornos laborales.
1: O sea, las emociones, en definitiva, para terminar el programa, son construcciones del cerebro que combinan información sensorial con experiencias pasadas y expectativas culturales para crear lo que sentimos.
0: Me gusta más su definición que las que yo escribí aquí.
1: Bueno, ¿y su definición final cuál es?
0: Yo siento, para mí, las emociones son mecanismos adaptativos que nos ayudan a adaptarnos a lo ocurrido, a dinámicas sociales, a personas y a entornos.
1: Sí, pues,
0: sí,
1: porque no. Día a día nos estamos enfrentando a una diversidad de situaciones que provocan en nosotros diferentes formas de sentir y de comportarnos. Entonces, debemos darnos cuenta que estamos repletos de emociones todos los días y que tenemos que aprender a gestionar esas emociones.
0: Sí, me gusta mucho lo que dice usted, licenciada, sobre todo porque hay algo que hay que entender, porque hay este problema que es súper común. La emoción no es identidad, no eres triste, no eres ansioso, no eres feliz, no, estás sintiendo felicidad, estás sintiendo tristeza, estás en un momento frustrante, pero no es tu identidad, es algo que la gente debe comenzar a entenderlo, porque de repente te tachas, no, es que yo siempre he sido un triste, y no es verdad, uh-huh. Tienes una tendencia a esa emoción, ok, aceptable, pero
1: ¿y usted, qué psicólogo aceptaría esta frase de Séneca que dice que no hay viento favorable para que el que no sabe a qué puerto se dirige? El doctor José David Valdés estuvo con nosotros, psicólogo clínico de la Universidad de Azuay, máster en sexología y terapia de parejas, máster en terapia cognitiva y conductual del Instituto Superior de Estudios Psicológicos de Valencia, España, al consultorio en la Avenida de las Américas y Calle de los Balcones, frente a la Estación de Bomberos de las Américas, teléfono 099-086-0187. Amigas y amigos, siempre que enseñes, enseña a la vez a dudar de lo que enseñas. Ustedes van a aprender muchas cosas así. Ya volvemos. Muchísimas gracias. Con emociones del Mundial. Y le decimos hasta pronto, muy pronto al doctor José David Valdés.
0: Muchas gracias.
1: Para todos. Para todas ustedes, amigas, amigos, y para el doctor José David Valdés, la canción de Diálogo con el Pueblo, 1,000,000 de rosas rojas.

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Disfrutamos de este vuelo fascinante ahí arriba en el cielo de la ciudad de la furia. Nosotros seguimos en nuestra aeronave supersónica disfrutando, por supuesto, de la música del mundo. Esta vez, pues, partimos desde el sur. Sí, desde el sur de nuestro continente. Está de festejo, por cierto, porque acaba de acceder a un pase dorado a la final. Un pasito más hacia la copa.

0: 11 de camiseta amarilla y pantaloneta blanca. Ataca el equipo del Deportivo Cuenca. Atención, señoras y señores. Viene recibiendo por allá el jugador Chacón. La pelota había salido. La posibilidad para el saque lateral en favor del conjunto del Deportivo Cuenca. El conjunto que hace de visita hoy en la ciudad de Ibarra. Desde atrás sale jugando bien Nardelli. Toca la pelota ahora para Bolsen, devolviendo para Nardelli. Por el otro costado está allá el jugador Chacón. Chacón juega como marcador zurdo, Leonardo, parece, y que Erique subiría al medio campo.
1: Yo creo que se van a mantener las posiciones. Lo que pasa es que circunstancialmente se encuentran los jugadores con posiciones un tanto alteradas, ¿no?
0: Así es.
1: Pero van a volver a su puesto, Pico.
0: Ojalá. Ahí estaba Klimovic dejando la pelota atrás para que reciba Morán. Manda ese balón al lateral que corresponde al conjunto del Deportivo Cuenca. Primeros minutos, señoras y señores, cero tiene el Cuenca, cero también el conjunto de Leones del Norte. Al relato ahora sí, en forma definitiva, con el profesionalismo de siempre de Don Gifford.
2: Muchas gracias, Rafael. Una mano amiga, como siempre, el compañero de una y mil batallas, Don Rafael Guamán Aguirre, en Tomebambi. Gracias, por cierto, siempre.
0: Eso sí, estamos siempre para ser el equipo de Tomebamba Deportiva en todas las

0: y le mostró respeto en uno de los momentos más duros de la carrera de cualquier futbolista. En un duelo marcado por una rivalidad histórica entre Argentina e Inglaterra, Messi dejó de lado cualquier bandera para demostrar que el fútbol también se trata de empatía, de grandeza y de humanidad. El capitán argentino no solo ganó una semifinal, también nos regaló uno de sus gestos más elegantes y conmovedores de la Copa del Mundo.
1: Bueno, después estaremos con esto, mi querido Leo, porque no estamos saliendo con esta señal, me entrega otra vez, porque este instante estamos con 102.1 FM. Habría una acción para la representación de el conjunto de Imbabura. 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Aquí tuvimos se congeló la señal de este partido entre Deportivo Cuenca y el representativo de equipo de Imbabura. Pero bueno, jugamos ya el cotejo, señoras y señores, cuando ataca el conjunto de Imbabura, el equipo de Leones. Allí está Nangonó, este hombre que lleva 7 goles en el campeonato, es el máximo anotador del conjunto de la provincia imbabureña. Sí, 7 goles. El máximo anotador del Cuenca, ¿quién es? Klimovic tiene 4, de los que están en la cancha. Aquí viene ya jugando Deportivo Cuenca, en buena forma por parte del señor Jean Ardeli. Tocó hacia la izquierda para que se venga Deportivo Cuenca con Erique. El sol pega fuerte en la cancha del estadio de Ibarra, el Olímpico, así lo llaman. Una pelota larga para que pique Deportivo Cuenca con sus atacantes, pero aparece muy bien el jugador Michael de la Cruz, tocando para el portero Leonel Nazareno. Largo servicio a campo adversario, se eleva bien la saga del Deportivo Cuenca. Está rechazando a Ariel Mosquera con la cabeza y tira la pelota hacia un costadito. Ahora va por el centro, tocando el arquero del Cuenca. Largo servicio de Facundo Ferrero, que le salvó en el cotejo anterior frente a Sociedad Deportiva Aucas. Hay una falta en contra del Deportivo Cuenca y el referí, el señor Juan Carlos Andrade, determina el tiro libre para la representación del Deportivo Cuenca de amarillo y blanco. Juega el Cuenca, pantaloneta blanca, camiseta amarilla, medias blancas y el equipo de Leones, el uniforme del antiguo Deportivo Cuenca, la auténtica camiseta colorada. Atrás de la pelota es para Ferrero, fuera de sus 18 yardas. El arquero del Cuenca está buscando la presencia de Bolsen. Está devolviendo a Ferrero, avanza Ferrero, le pega fuerte a campo rival. Esta puede ser buena jugada del Deportivo Cuenca cuando se va Melvin Díaz por el costado izquierdo. Sigue Melvin y la pelota se perdió tras la raya final, había salido fuera a lateral, y entonces el servicio corresponde al equipo de Leones. 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
0: No me quedó clara si la pelota salió. Ahí vamos a ver nuevamente. Bueno, para mí que no traspuso completamente la raya lateral, pero ya es historia, el árbitro dijo lo contrario.
1: En consecuencia, el servicio es para el Deportivo Cuenca en todo caso, porque era para el Cuenca en realidad. Va preparándose el saque lateral, tranquilo, porque está fuera de micrófono, mi querido amigo. Atención, viene el representativo del Deportivo Cuenca tratando de meterse, tratando de irse. Klimovic marca con fuerza y muy bien el jugador Arroyo. Este es hijo de Jonathan Arroyo, exjugador del Deportivo Cuenca, del Depredador, como le conocíamos a él. Vive en la Tacunga con una escuela de fútbol. Viene el saque lateral para Deportivo Cuenca, pelota hacia el área. Se está elevando muy bien la saga del equipo dueño de casa. El Cuenca trata de llegar, pero no. El remate del equipo cuencano es totalmente desarticulado, aparte de que estaba en posición adelantada el atacante del equipo cuencano, la Tuquito Ordóñez. Tiro libre para la representación de Leones.
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1: 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Ataque del Deportivo Cuenca, que se ha perfilado mejor en el ataque. Atención por la derecha, se viene ese tiro cuando trataba de llegar la Tuquito Ordóñez. El sol hace que parezcan toditos jugadores de raza, jugadores afrodescendientes, ¿no? Pero es el sol, se les ve rostros morenos a los jugadores de ambos equipos.

0: Equipo cuando se escapaba, Lucas Mancinelli no dio resultado de esa jugada y el servicio a favor del dueño de casa. Está preparándose de inmediato ya el señor Michael de la Cruz. Este es hijo de Ulises, ¿ah? El gran Ulises de la Cruz, imbabureño también. Ahora hay una falta que está cometiendo Borsen. Hay tiro libre en campo que defiende el conjunto de Leones. No está bien tizada la cancha. Mire la raya que divide el campo de juego. Casi no se la observa en el estadio. Y Barreño ya está llegando. Darío Pazmiño, este es otro jugador del exjugador del Deportivo Cuenca. Él estuvo en plena pandemia en el año 2020 que defendió la casaquilla roja y luego se fue a jugar en algún país de esos extraños que al momento me parece que es Chipre o algún país de esos donde fue a jugar este jugador Darío Pazmiño, que ahora es elemento integrante de la representación de el Leones. Cae la Tuquito Ordóñez. Este es Arroyo, el Arroyo cayó, fuerza, le dio la Tuquita. Arroyo cayó, Ronaldo, y es tiro libre para el Leones Babura.
1: En realidad muy poco público en el estadio. Hay un enfriamiento del hincha a pesar de que la tarde es cálida. Poca gente, los familiares de los jugadores y uno que otro aficionado en la parte central de la tribuna. Y no hay más público. Y esta es la imagen que se vive en la mayoría, por no decir en la totalidad de estadios del país en este reinicio de la Liga Profesional en Ecuador.
0: Un pique de balón a favor de ¿cuál? ¿Del Deportivo Cuenca? No, del equipo de Imbabura. A ratos me confundo por el color del uniforme cuando está llegando el conjunto imbabureño por parte de Jordan Morán. Aquí está el zaguero central del conjunto dueño de casa. Entregó para que vaya Montserrat. Montserrat, este es argentino, zaguero central. Devuelve para Jordan Morán. Este es un jugador interesante, este Morán, de buena estructura física. Cuando está llegando el Imbabura, está pidiendo ya cuidado con Juan Luis Arangonó. Cuidado con esa llegada de Caramuto, pelota en el área. Está rechazando Jean Nardelli con golpe de cabeza, pero la insistencia continúa por parte del conjunto de Ibarra. Está llegando Maqui de la Cruz, toca en el medio sector para que venga Emiliano Grifa. Toca hacia adelante Emiliano, corre Juan Luis Arangonó, entregó allí para que venga el grandote que se llama Caramuto. Le pegó y la pelota roza un hombre del Cuenca y se va a morir fuera del campo de juego. Al córner es el primer tiro de esquina para el equipo dueño de casa. Lo había impulsado la pelota fuera el señor Bolsen. Bolsen la tiró al córner y viene Caramuto, argentino. Caramuto.
1: El trotecito de los jugadores del Deportivo Cuenca y del Imbabura. En este caso el Imbabura para cobrar un tiro de esquina. Después, cuando se acerca el final del partido, es cuando se están apurando y pidiendo al árbitro que haga jugar un minutito más.
0: Bueno, va a venir el tiro, atención. Va a pegarle Caramuto, lo tiene cerca a Emiliano Grifa. Puede tocarle para él, jugada establecida. Se alejó Grifa, Caramuto en el centro, cabezazo al marco. Muy bien, estuvo el arquero del Cuenca, el señor Ferrero, para decir: esta pelota es mía, nadie la toca, es mía, solamente mía.
1: Qué bien, se templó el centro desde el tiro de esquina y con total facilidad. Es lo que siempre vengo sosteniendo, los zagueros trepan al ataque. Esta vez fue el número 7, Mauro Luque, el hombre que llegó, no estuvo parado en el área, llegó y llegó con toda la potencia para cabecear a la izquierda de Ferrero. Se estiró el arquero del Cuenca con la calidad que tiene para detener ese balón.
0: Arroyo cobra un saque lateral para el equipo de Leones. Está rechazando en buena forma Bolsen a campo adversario, pero el esférico que queda en poder de el Imbabura, que se viene con todo. Tobías Copo está pidiendo. Ahora llega Luque tocó hacia un costadito, devuelven el esférico para que corra Caramuto. Llega Caramuto, marca Deportivo Cuenca en buena forma y es falta contra el Deportivo Cuenca. El árbitro, mirando fijamente y cerquita de la acción, da un tiro libre para el representativo del Cuenca. ¿Y qué reclama Vega? Y el árbitro está diciendo que es tiro libre para el Cuenca. ¿Qué reclama el señor Vega?
1: 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Ahí está el reprise de la acción y en realidad hubo una falta. Lo cerraron entre dos jugadores del Deportivo Cuenca al hombre del conjunto de Leones.
0: Ahora está Ferrero, Facundo, el arquero cuencano, que la tira larga, larga, larga a campo adversario para que corra Lucas Mancinelli. No llegó y vuelve a aparecer el equipo de Imbabura con Michael de la Cruz. Va por la zurda, marca bien Deportivo Cuenca, el árbitro dice falta. El árbitro está señalando infracción del Ariel Mosquera en el campo que defiende el Cuenca. No hay... la línea, repito, que delimita...
1: Está mal demarcada la cancha.
0: Exacto, no hay esa línea que delimita el campo de juego en el centro.
1: Ni esa línea, ni las líneas de los costados, ni la línea de fondo, ni la demarcación, 18. La demarcación de la cancha, el tizado de la cancha,
0: no existe.
1: Yo creo que ya no se usa tanto esa tiza, sino otro material.
0: Pintura.
1: Pero ya no se ve con claridad, es una pena.
0: Antes se hablaba de la línea de cal, porque se utilizaba cal, pero ahora es simplemente pintura. Pero veo que en Ibarra no se utiliza nada de esto para poner los límites o delimitar el campo de juego cuando está atacando Deportivo Cuenca, corriendo el arquero que tiró larga para Lucas Mancinelli y el esférico que llega a las manos del gigante Leonel Nazareno, que sin problema se queda con la pelota y entrega rápidamente a Jordan Morán. Viene Morán, toca hacia el medio de la cancha para que corra Emiliano Grifa. Sigue Grifa, marca bien Deportivo Cuenca, recupera la pelota, se viene Vega, cambia hacia la derecha, ataca Deportivo Cuenca. Se va metiendo el señor Ariel Mosquera. Mosquera atrás para que juegue el argentino. Señor Bolsen. Bolsen con Facundo Ferrero. Entregó hacia un costado Ferrero y ahora vuelve a atacar Deportivo Cuenca. Ya no, porque el pase es malo y está corriendo Michael de la Cruz, costado izquierdo de la cancha, solito, nadie lo marca. Viene un centro, está picando allí Juan Luis Arangonó, la pivoteó, pero rechazó en muy buena forma la saga del Deportivo Cuenca con Jean Nardelli. Entregaron hacia el medio, se lo busca a Mancinelli, a ver el veteranito. Mancinelli corre, llega, pica Klimovic mal, Mancinelli en el centro y el arquero Nazareno aparece para controlar.
1: Se le regaló prácticamente desde la derecha. Hay que destacar el buen pase de Vega en la primera línea de volantes, interceptó el juego de Leones e inició un ataque del Cuenca con un pase de 40 metros que lamentablemente Mancinelli cerró con una jugada intrascendente.
0: Sí, vendiendo barato nos va bien, porque vamos a vender cares. El lema de Almacenes y va a ser la victoria. 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